0: Tercer lunes de cada mes a las 8 de la noche. Este programa es el programa Las Déboras. Ya en un tiempo atrás, 9 meses atrás, estuvimos aquí en la emisora con el programa Las Déboras y fue una bendición espectacular. Amén. Debido a mi trabajo, debido a los compromisos que llevamos ya por 1 año y 9 meses, ¿verdad? Trabajando fuertemente con lo que es el cuidado, ¿verdad? A los adultos mayores. Y se me hizo un poco difícil pues poder continuar, ¿verdad?, con el programa, pero ya estamos nuevamente de vuelta. Así que para nosotros un gozo, es para nosotros un regocijo poder estar en esta noche. Yo no sé a dónde estamos llegando hoy, Pastora Marisbel.
1: Amén, amén.
0: Siempre me pregunto a dónde estaremos llegando, quién nos estará escuchando, a qué necesidad quizá amén. Podemos estar supliendo en esta noche, amén. Pero sabemos que hay un Dios grande y todopoderoso que tiene el control de cada una de sus situaciones. Así que, Pastora amén. Marisbel, bienvenida al programa en esta noche. Saludos.
1: Amén, bendiciones. Buenas noches, ¿verdad?, a todos nuestros radioescuchas. Un lunes más en que Dios nos da el privilegio de estar aquí, ¿verdad?, como sus atalayas, como este cuerpo de Cristo que Él levanta para llevar una palabra de bendición y vida eterna, para decirte que no todo está perdido, para decirte que cierre tus ojos y oídos carnales a las voces que te dicen que ya no hay nada que hacer. Te venimos a presentar, como dice la pastora, al Cristo que todo lo transforma, el Cristo que sana, salva, liberta y que viene pronto, Maranata.
0: Eso es así, aleluya, qué poderoso. No importa cuál sea la situación que podamos estar viviendo, el Señor nos llama a elevar nuestra mirada al trono de Dios. El Señor nos llama a elevar nuestra mirada a los montes, de donde vendrá nuestro socorro. Nuestro socorro, dice la palabra, que viene de Jehová, que hizo los cielos y la tierra. Así que no importa lo que tú estés viviendo en esta noche, no importa cuán difícil pueda ser el panorama, no importa cuán oscuro pueda verse la noche, confía en el Señor. Eleva tu mirada al Señor.
1: Amén.
0: Eleva tu clamor al trono de Dios. Porque en el trono de Dios están los oídos de papá inclinados a nuestro clamor.
1: Es
0: dice la palabra del Señor, clama a lo justo y Él lo escucha.
1: Aleluya.
0: Así que nosotros en esta noche tenemos esa certeza y esa convicción, aleluya, Pastora Marisbel, de que no importa lo que nosotros podamos estar viviendo y no importa cómo nos podamos estar sintiendo, nosotros podemos elevar ciertamente un clamor delante de la presencia del Señor en esa certeza, aleluya, y en esa convicción de que los oídos de papá están prestos a nuestro clamor y no simplemente que nos escucha, Pastora. Porque no nos podemos quedar en que simplemente los oídos de papá están prestos a nuestro clamor.
1: Amén.
0: Es que cuando los oídos de papá están prestos a nuestro clamor, ocurren milagros,
1: amén,
0: ocurren eso, sanidades,
1: amén,
0: ocurren prodigios, el escenario, el panorama es transformado.
1: Eso es,
0: así que yo estoy haciendo un llamado en esta noche a alguien que quizás me pueda estar escuchando, que tenga la certeza en su corazón y en su espíritu de que los oídos de papá están prestos a nuestro clamor,
1: amén,
0: y que ese clamor que podamos elevar en esta noche delante de su presencia puede transformar el escenario de su vida.
1: Amén.
0: Vuelvo y le repito a las personas que quizás me están escuchando por primera vez, soy la pastora Lizeth Blas, Iglesia Elohim en Aguada, en el barrio Naranjo, los pastores Frankie y Lizeth Blas. Aquí estamos 2 lunes en el mes, el primero y tercer lunes de cada mes a las 8 de la noche con el programa Radial Las Déboras. Me acompaña como todos los, el primero y tercer lunes de cada mes, la pastora asociada Marisbel González. Y si tienes alguna petición por la que quieres que estemos orando en esta noche, te puedes comunicar con nosotros rapidito. Tenemos personal disponible en la cabina telefónica 787-849-1061, 787-849-2410. Son los números que te conectan con nosotros. Vuelvo y les repito, como le estaba diciendo ahorita, nos reunimos en Iglesia Elohim en Aguada, en el barrio Naranjo, los domingos a las 10 de la mañana con culto de adoración, de intercesión, de palabra. También nos reunimos los martes ya por 30 años clamando al trono de Dios. 30 años donde no, amén, simplemente sacamos un tiempito en el culto del domingo, un tiempito en el culto de los viernes, sino que hemos determinado que por 30 años tenemos un culto dirigido y enfocado en lo que es la oración. Así que todos los martes a las 7:30 en Casa Elohim en Aguada, en el barrio Naranjo, los pastores Frank y Lizeth Blas, sacamos un tiempo para orar. para clamar, para presentar las peticiones que tenemos en la canasta, para presentar las situaciones de la familia, para presentar las situaciones de nuestro país, para presentar las situaciones del mundo entero. Ciertamente estamos viviendo tiempos muy, muy, muy, muy difíciles. Ciertamente estamos viviendo tiempos apremiantes. Ciertamente Cristo viene pronto. Aleluya. Simplemente sabemos que Cristo está a las puertas, sin duda alguna. Y por eso, como nunca antes, escúcheme bien, usted que me está escuchando, preste atención. Como nunca antes, la iglesia de Jesucristo tiene que levantarse a clamar. Amén. Como nunca antes, la iglesia de Jesucristo tiene que despertar. Como nunca antes, la iglesia de Jesucristo tiene que estar apercibida. Aleluya. No podemos dormirnos, vamos, no podemos descansar, no podemos confiarnos. Tenemos que clamar, tenemos que orar. Tenemos que cancelar y reprender toda estrategia, toda trama del infierno. Declarar que toda trama del infierno es inoperante. Amén. Que se rompe toda cadena, aleluya, todo yugo del infierno en el nombre poderoso de Jesús. Así que como nunca antes, los martes a las 7:30, la iglesia Elohim en Aguada levanta un culto de adoración al Señor. Y también los viernes tenemos un culto poderoso, pastora Marisbel. Estamos teniendo un tiempo glorioso de poderoso, palabra. Poderoso. Hace poquito tiempo atrás terminamos lo que fue el libro de Apocalipsis. Estuvimos ahí unos cuantos meses dándole al libro de Apocalipsis fuertemente. Ya terminamos con ese libro, pero ahora estamos en capacitación de la palabra del Señor, instruyendo y dando la oportunidad poderoso a varios hermanos de la iglesia que sabemos que tienen el potencial, amén, para exponer la palabra. Eso así que para nosotros es un gozo que cada viernes nos podamos reunir a las 7:30 de la noche a darle la oportunidad a nuestros hermanos que tienen el potencial en la palabra, que tienen la pasión, que tienen el amor, amén, por la palabra de Dios, para que ellos puedan también compartir la palabra, esa palabra que levanta, que bendice, que fortalece, aleluya, esa palabra de vida eterna. Así que si tú todavía no conoces al Señor, si tú estás apartado, te invitamos a que te des cita con nosotros. Iglesia Elohim en Aguada, en el barrio Naranjo, pastores Frankie y Lizeth Blas. El número a comunicarte con nosotros en esta noche, 787-849-1061, 787-849-2410 son los números que te conectan con nosotros, aleluya. Amén. En esta noche, como dije ahorita, vamos a estar hablando acerca de la perseverancia. Wow. Vamos a estar hablando acerca del perseverar. Vamos a estar hablando acerca de ese llamado que Dios nos hace a cada uno de nosotros como iglesia, como pueblo de Dios, como su redimida, como sus hijos. Dios nos llama a nosotros a perseverar, no a rendirnos, pastora Marisbel. Y es un llamado que nosotros tenemos que apropiarnos de él. Vamos, porque ciertamente estamos viviendo tiempos difíciles. Como nunca antes estamos viendo noticias que nos llenan muchas veces de ansiedad. Yo no soy de mucho escuchar la radio, yo no soy de mucho ver noticias, yo no soy de mucho prender la televisión, porque yo pienso que muchas veces lo que nosotros nos permitimos ver y lo que nos permitimos nosotros escuchar, lo que entra por nuestros ojos, determina nuestro estado de ánimos. Y yo no soy una persona pues de estar escuchando noticias, ni de estar viendo el periódico, ni de estar viendo la televisión, pero como consecuencia y resultado del trabajo que hago, que trabajo con lo que son adultos mayores al hogar, pues me veo forzosamente a ver todas las noticias, todos los programas, todo lo que dan en la televisión, porque mis pacientes tienen el televisor puesto la mayoría del tiempo en sus hogares, porque es una parte de lo que es el poder mantener la mente ocupada. Exacto. Pero ciertamente, pastora Marisbel, todo lo que nosotros vemos en la radio, todo lo que nosotros escuchamos en la televisión, todo lo que nosotros permitimos que entre por nuestros ojos, muchas veces, en la gran mayoría, nos puede llenar de ansiedad, nos puede llenar de temor, nos puede llenar de preocupación, nos puede hacer desviar nuestra mirada, amén, de la palabra, amén, que el Señor nos ha dado, amén, nos puede hacer sucumbir en un abismo, en un desierto de dolor, de angustia, de dolor, porque es que lo que vemos tiene la capacidad muchas veces, si nosotros no nos paramos firmes, amén, de transformar nuestro estado de ánimo. Entonces yo no sé cual sea la situación que cada persona que está escuchándome, que me pueda estar viendo, pueda estar enfrentando, pero yo sí sé que todas esas situaciones que muchas veces tenemos de frente, lo que vemos, lo que escuchamos, nos pueden llevar a que nosotros pensemos, me rindo, suelto, abandono, retrocedo, y a pensar, Dios no va a hacer nada conmigo, Dios no habló. Wow. Lo que estoy esperando no se va a cumplir, pero hoy el llamado es, y la palabra que Dios trae a nuestras vidas y a nuestros corazones es, persevera.
1: Aleluya.
0: Hoy la palabra y el llamado es, persevera. El camino puede estar duro, el camino puede ser difícil, pueden haber muchos obstáculos que te estén impidiendo quizás en este momento tú llegar a la meta. Pueden haber en el camino muchos obstáculos que te puedan estar impidiendo que quizás tú puedas avanzar en el camino, en la palabra, en la meta trazada. Puede quizás que el león, el enemigo de las almas, esté rugiendo sobre tu vida, sobre tu matrimonio, sobre tu familia, sobre tu salud, sobre tu finanza con violencia. Puede que ciertamente tú lo que estés viendo en este momento sea todo contrario a lo que tú estás creyendo, a lo que tú estás esperando, pero no importa cuál sea la realidad que tú tengas de frente, no importa que el león pueda estar rugiendo con violencia, no importa que quizás el camino pueda estar difícil, no importa que quizás delante de tus pies tú puedas encontrar obstáculos, retos, desafíos. El Señor te dice hoy, no te rindas, no sueltes, no abandones, no retrocedas, no temas y no desmaye tu corazón. Hoy el Señor le viene diciendo a alguien, no sueltes, no retroceda, no desmaye tu corazón. Yo soy poderoso para cumplir la palabra que he hablado. Yo soy poderoso para hacer en tu vida lo que he determinado. No hay tropiezo, no hay obstáculo, no hay viento, no hay tempestad, no hay león que ruja violentamente, no hay persecución, no hay calumnia, no hay enfermedad, no hay crisis económica, no hay nada que pueda impedir que tú y yo podamos conquistar aquello que Dios nos habló. Pero ¿qué pasa? Que estamos viendo muchas veces, lamentable y tristemente, una iglesia que le viene el día malo, que le viene la tormenta, que le viene la crisis, que le viene la enfermedad, que el enemigo ruge con violencia y se echa a llorar, se echa a gritar y piensa, ay, esto no es para mí, yo voy a soltar porque es que en el mundo a mí me iba mejor. Pastora Marisbel, yo no sé si usted se ha tomado con personas que le han dicho, no, porque es que servir al Señor no es para mí, porque es que antes cuando yo estaba en el mundo las cosas me iban mejor, pero ahora desde que estoy sirviendo al Señor, pero ahora desde que estoy buscando de Dios, pero ahora que decidí obedecer, pero ahora que me afinqué, pero ahora que decidí vivir en santidad, ahora el enemigo me está dando duro. No, amado, si nosotros como iglesia vamos a pensar que cada vez que nosotros decidimos obedecer a Dios, que cada vez que nosotros decidimos obedecer a la palabra, que cada vez que nosotros nos afincamos en el propósito de Dios, el enemigo nos va a comenzar a azotar, a golpear, a poner tropiezo, amado, nosotros no estamos creyendo a lo que es el poder de Dios y no tenemos revelado lo que es un Dios vivo y de poder. No hay enfermedad, no hay tormenta, no hay crisis, no hay condenación, no hay calumnia, no hay vituperio, no hay nada que pueda impedir que el propósito de Dios se cumpla en mi vida. ¿Por qué hemos permanecido durante 30 años, 3 décadas? Porque a nosotros no nos importa lo que las circunstancias nos dicten.
1: Aleluya.
0: A nosotros nunca nos han importado lo que las circunstancias estén diciendo. A nosotros nunca nos ha importado lo que hemos tenido de frente. Hemos vivido momentos difíciles de persecución, de calumnia, de enfermedad, crisis económica. Ha soplado los vientos, han venido los ríos, el agua ha subido al cuello. Hemos vivido sin número de situaciones. Yo podría estar aquí toda la noche contándole las experiencias negativas que nosotros hemos vivido, pero yo no estoy aquí para darle gloria y honra a Satanás. Yo estoy aquí para decirte que si una razón por la que nosotros estamos de pie y vamos a seguir estando de pie es porque nosotros no le damos color y no le damos peso a las estrategias ni las maquinaciones de Satanás. Nosotros sabemos y conocemos cuáles son las estrategias, las maquinaciones de Satanás, pero tampoco ignoramos el poder de Dios para trabajar en medio de las situaciones adversas que podamos estar enfrentando. Yo sé que ciertamente hay un enemigo que cruje con violencia, que ciertamente estamos experimentando tiempos difíciles, que como nunca antes el enemigo va a rugir y va a querer apartarnos de lo que es la meta, de lo que es el propósito, que como nunca antes el enemigo nos va a poner cosas en el camino para que desviemos la mirada de lo que Dios nos habló, pero más que todo yo tengo certeza en mi corazón que nada ni nadie nos podrá separar del amor de Dios que es en Cristo Jesús Señor nuestro. Y cuando nosotros tenemos revelado, aleluya, Romano 8, que nada ni nadie nos podrá separar del amor de Dios que es en Cristo Jesús Señor nuestro, no importa lo que nosotros podamos experimentar, poderoso, nosotros vamos a decir, yo sé que mi Redentor vive.
1: Amén.
0: Yo sé que mi Redentor vive, y no importa lo que yo tenga de frente, yo tengo que perseverar. No importa el reto que me tenga de frente, yo tengo que perseverar. Dios me hace un llamado a continuar caminando por encima de los retos, por encima de los obstáculos, por encima de lo que venga, de las piedras, porque siempre van a haber obstáculos, siempre van a haber tropiezos, siempre el enemigo te va a tirar con violencia para hacerte desmayar, para hacer que tú quites la mirada. Pero también ciertamente Dios va a cumplir la palabra que ha hablado para nuestra vida, pastora Marisbel.
1: Amén, eso es amén. Y eso es así, cuando la pastora me dijo que íbamos a hablar sobre este mensaje, lo primero que el Señor puso en mi espíritu es el fruto de la paciencia. Aleluya.
0: Aleluya.
1: El Señor me ministraba y me decía, por eso dice la palabra que por su fruto lo conoceréis. Y me ponía en mi espíritu que una vez nosotros podemos tener ese fruto de la paciencia, nosotros vamos a poder perseverar, nosotros vamos a poder cumplir. Pero ¿qué pasa? Al su debido tiempo lo vamos a lograr. Pero muchas veces nos olvidamos de que todo lo que nosotros vamos a haber cumplido de parte de Dios en nuestras vidas tiene un tiempo perfecto. Y ahí es donde nos comenzamos a desesperar, comenzamos a pensar, Dios no lo va a hacer. El plan que Dios tiene conmigo,
0: el bolígrafo, por favor.
1: El plan que Dios tiene conmigo no se va a concretar. Y olvidamos que el Dios que nos prometió, el Dios que nos habló, el Dios que nos dejó esas promesas escritas, es un Dios que no cambia y que no varía.
0: Aleluya.
1: Es un Dios en el que no hay sombra de variación.
0: Inmutable.
1: Exactamente. Entonces, no podemos comenzar a desesperarnos. Y ese fruto de la paciencia nos es necesario porque es en el Cairo de Dios donde nosotros vamos a ver cumplidas esas cosas. Por eso, ese Cairo de Dios no debe de ser un motivo para nosotros no permanecer en fe y no desfallecer. Ante todo lo que nuestra humanidad nos pueda decir, nos pueda dictar, el enemigo te pueda susurrar en el oído, tú tienes que entender que estamos hablando de un Dios perfecto, con un tiempo perfecto, con unas promesas perfectas que son un sí y un amén, y que escrito está.
0: Y como yo siempre digo, pastora Marisbel, estamos hablando que le servimos a un Dios soberano.
1: Amén.
0: Un Dios que tiene el control absoluto de los tiempos, de las situaciones, de las emociones, de todo lo que podamos estar viviendo. Yo estaba ayer escribiendo, ¿verdad?, en mi casa, y yo quiero compartir lo que subía a mi corazón, y de aquí nació lo que es el tema, persevera. La clave para conquistar muchas veces no está en las capacidades. La clave para conquistar muchas veces no está en los talentos. La clave para conquistar muchas veces no está en las habilidades. La clave para muchas veces conquistar no está en los recursos ni en el apoyo externo. Escúcheme bien, usted que me está escuchando del otro lado, preste atención a esto que yo le estoy leyendo. Se lo voy a volver a leer porque yo quiero que usted lo grabe, lo internalice en la tabla de su corazón. La clave para conquistar muchas veces no está en las capacidades, no está en los talentos, en las habilidades, tampoco en los recursos o en el apoyo externo. Muchas veces la diferencia entre lograrlo o quedarte a mitad del camino estará en la perseverancia y en la constancia. Aleluya. Aleluya. Aleluya. Muchas veces la diferencia entre lograrlo o quedarte a mitad del camino estará en la perseverancia y la constancia. Un gran ejemplo de esto, y me subí a mente mientras yo escribía, pastora Marisbel, y fue Abraham Lincoln. Abraham Lincoln enfrentó múltiples derrotas a lo largo de su vida, pero jamás se rindió. No está diciendo la historia que Abraham Lincoln no enfrentó retos, desafíos, que no enfrentó momentos difíciles, que no enfrentó la oposición, que no se le puso la cosa dura. Pero Abraham Lincoln, a pesar de todos los obstáculos, de todas las derrotas, de todos los tropiezos, de todos los intentos fallidos, nunca se rindió. Conoció derrotas electorales. Conoció fracasos, así como tú y yo podemos haber experimentado en algún momento, en alguna área de nuestra vida, lo que son los fracasos. Experimentó lo que son fracasos en los negocios y vivió momentos muy difíciles, así como tú y yo quizás hoy podamos estar enfrentando momentos muy difíciles. Abraham Lincoln experimentó la derrota muchas veces, pero ninguna de esas derrotas que Abraham Lincoln experimentó escribieron el final de su historia. Bendito la gloria de Jehová. Ciertamente él vivió muchos tropiezos, muchos retos, muchos fracasos, muchas derrotas, pero Abraham Lincoln nunca permitió que ninguna de esas derrotas determinaran su vida. Él dijo, a mí no me importa si hoy fracasé, mañana lo voy a volver a intentar. Ay, el Señor le dice a alguien en esta noche, no importa cuántas veces lo haya intentado, síguelo intentando una vez más. Abraham Lincoln dijo, mira, no me importa cuántas derrotas yo haya experimentado y vivido hasta hoy, lo voy a seguir intentando. Su perseverancia lo llevó en su tiempo, porque como usted decía, pastora Marisbel, todo tiene su tiempo y su hora. Dios tiene un tiempo establecido para cada cosa que vivimos.
1: Y no va a ser antes ni después.
0: No va a ser antes ni después. No podemos añadir a nuestra estatura un codo. Amén. Y por más que nosotros queramos adelantar nuestros tiempos y adelantar los eventos en nuestras vidas, cada cosa que nosotros podamos vivir está sujeta a los tiempos del soberano. Y Abraham Lincoln, no importa lo que vivió, su perseverancia lo llevó a convertirse, después de muchos intentos fallidos, después de muchas derrotas, en el presidente de los Estados Unidos. Wow. Pero a Abraham Lincoln no se le hizo fácil. Pero es que nosotros queremos las cosas fáciles. No. Nosotros queremos las cosas photo finish. Nosotros queremos las cosas ahora. Nosotros queremos las cosas sin pasar los procesos. Nosotros queremos las cosas sin pasar los momentos duros, sin estar procesado. Y cada dificultad que tú atraviesas en el proceso te capacita, te forma para que tú tengas esa capacidad y puedas estar listo para cuando eso que tú estás esperando y creyendo de parte del Señor y tú anhelas, te llegue. No siempre conquista el más talentoso. Me venía a la mente. Muchas veces conquista el que permanece cuando otros se rinden. Y yo soy esa.
1: Wow, poderoso.
0: Yo soy esa. Yo soy esa. Alguien que diga del otro lado, yo soy ese. Yo soy ese que no se deja mover por las circunstancias. Yo soy ese que vence los obstáculos. Yo soy ese que determinó vencer los retos. Yo soy ese que determinó vencer los desafíos. Yo soy ese que puedo caerme, pero decidí que una caída no va a determinar el que yo no conquiste lo que Dios habló y que lo que está en mi corazón. Muchas veces he tenido meta en mi corazón. Muchas veces he querido cosas. Muchas veces Dios ha hablado cosas a mi vida y cuando lo he estado trabajando, en el camino a esa conquista, en el camino a esa promesa, en el camino a esa palabra, han venido sin número de tropiezos y de desafíos, de retos. Pero yo no me rindo y no me voy a rendir jamás. De mí nunca van a escuchar que yo me voy a rendir. Pueden escuchar que se detuvo un momentito a coger fuerza. Pueden escuchar que se le está haciendo difícil. Pueden escuchar, mira, que quizás no está avanzando. Oh, Rabashaka. Pero nunca van a escuchar de la pastora Blas que se rindió a mitad de camino. Porque yo soy una mujer resiliente, yo soy una mujer resistente, yo soy una mujer de fe, yo soy una mujer que le cree a Dios, yo soy una mujer hecha a base de pruebas. Yo no estoy aquí porque llegué en paracaídas, yo no estoy aquí porque soy, mira, lo mejor. Yo estoy aquí porque en medio de lo difícil, en medio de los retos, en medio de los desafíos, yo determiné en mi corazón, yo resolví en mi

0: La vida que nos está escuchando a través de las redes sociales, el número a comunicarte con nosotros 787-849-1061, 787-849-2410. Nos puedes dejar por ahí en las redes sociales su petición, su solicitud, y vamos a estar orando por usted. Y yo le quiero dejar a usted en esta noche unos puntos claves, Pastora Maribel, que si usted lo pone en vigencia, que si usted que me está escuchando del otro lado lo pone en práctica, yo le aseguro, como que hay Dios en la tierra y en los cielos, que usted va a conquistar sin duda alguna la palabra, la promesa, lo que usted está creyendo de parte de Dios. Ay, escúcheme bien como le estoy diciendo, yo le doy certeza y convicción en mi espíritu que si usted aplica estos puntos, usted va a conquistar la palabra que Dios le dio. Porque yo los he puesto en mi vida, yo los he puesto en práctica en mi vida, y a mí hasta el día de hoy nunca me han fallado. No simplemente en lo espiritual, porque Dios no nos hizo solo espíritu, Dios no nos hizo solo alma, Dios nos hizo espíritu, alma y cuerpo. Y cuando Dios establece unos principios, un ayo, una base, un camino, es para que nosotros los apliquemos a todo lo que podamos vivir, tanto lo natural como lo terrenal como lo espiritual. Y uno de estos puntos, vaya apuntando por ahí si usted tiene un bolígrafo, si usted tiene un lápiz, es la fe. Sin fe es imposible agradar a Dios.
1: Definitivo.
0: Sin fe es imposible tú acercarte a Dios.
1: Y perseverar.
0: Sin fe es imposible que tú perseveres. Sin fe es imposible que tú puedas levantar tu mirada a los cielos y elevar un clamor delante del trono de la gracia de Dios. Así que uno de los puntos principales para que usted pueda conquistar la palabra, conquistar en medio de los retos, de los desafíos, del momento difícil, de los obstáculos, nadie te dijo ni te va a decir que es fácil. No va a ser fácil, pero yo no ando persiguiendo lo fácil. Yo no ando persiguiendo que a mí mañana se me vaya a hacer más fácil el camino, porque es que a mí no me gusta el camino, y Dios no nos llamó a perseguir lo fácil. Dios nos colocó en un camino de abrojo. Dios nos colocó en un camino estrecho. Dios nos puso en un camino de obstáculos. Él nunca nos llamó a nosotros como hijos de Dios a coger el camino más fácil, lo más fácil que se te haga, lo más cómodo que se te haga. No, Dios nos llamó a nosotros a perseverar, a confiar. Y para que usted pueda confiar y perseverar, usted tiene que agarrarse, que asir de la fe.
1: Eso es amén.
0: ¿La fe en qué? En lo que estamos viendo, en lo que estamos sintiendo, en lo que tú y yo podemos hacer, no. Porque yo puedo hacer muchas cosas para que mañana las cosas se me pongan más fácil. Pero mi fe no puede estar puesta en lo que yo tengo planificado en mi mente para que las cosas mañana sean más fáciles. Eso es peaches and cream. Dios quiere que nuestra fe esté centrada y basada en que no importa lo difícil, lo cansón que se me pueda poner el camino, Dios está ahí.
1: Amén.
0: Él me está ayudando. Él me está dando la fuerza. Mire, mi gente, si yo les cuento, yo tengo una agenda demasiado descargada. Yo soy esposa. 37 años casada. Yo tengo una iglesia 30 años, 3 décadas de pastorado. Yo trabajo turnos de día, turnos de tarde y turnos de noche. Yo trabajo a hospitales a veces 19 horas corridas de turno para salir a mi turno de la mañana 5 horas para meterme en el próximo turno 4 horas. Yo tengo el programa de radio. Yo tengo una vida personal que cuidar, que ejercitarme, que alimentarme, que dormir. Yo tengo una vida ciertamente bastante complicadita. Y mucha gente me han dicho, estás trabajando mucho, lo estás cogiendo muy fuerte, usted debe descansar, que descanse el diablo, porque no es el tiempo de descansar. Yo sé cuándo es mi tiempo de descansar, y cuando llegue el tiempo de descansar, yo ciertamente voy a descansar, pero también sé identificar cuándo es el tiempo de trabajar, y el tiempo de trabajar no es el tiempo de descansar. Porque el trabajo es el sustento que Dios me dio, es la semilla que Dios me dio para bendecir mi hogar, para bendecir mi matrimonio, para bendecir mis finanzas, para bendecir mi iglesia, para bendecir el ministerio, para bendecir el programa, porque aún de mi

0: cansa de mi trabajo, de mi esfuerzo, de mi noche de desvelos. Este programa corre y sale al aire. Entonces yo nunca me voy a rendir y yo nunca voy a soltar. No voy a perseguir nunca lo fácil, porque la fe mía me dice que Dios estuvo ayer, está hoy, va a estar mañana. Que el que me dio el trabajo me va a dar la fuerza para yo realizarlo. Entonces yo no puedo creer que el Dios a quien yo le pedí el trabajo y me dio la provisión del trabajo y me ha dado en sobreabundancia, no tiene el poder para darme la fuerza para yo poder realizar ese trabajo. Entonces yo soy de las que creo, si yo le pedí al Dios grande y todopoderoso, creador del cielo y de la tierra, trabajo, y Dios ha sido tan bueno, tan fiel y tan maravilloso, que me ha bendecido en sobreabundancia con demasiado de trabajo, pues mi fe a mí me dice que Él me va a dar la fuerza. Amén. Para yo lograrlo. Y muchas veces, pastora Marisbel, he tenido turnos brutales. He salido de las 4 horas de la mañana a la 1 de la tarde, de 9 a 1 del primer turno, de 2 a 6 del segundo turno, para meterme de 8, de 6 de la tarde a 8 de la mañana, que son 14 o 15 horas. Y yo he pensado, antes de realizar el turno, wow, ¿cómo yo voy a hacer este turno? Pero con la misma que yo en mi mente humana, en mi razonamiento, en mi lógica, digo, wow, esto es demasiado, esto es un maratón. Con la misma se levanta, se despierta, se activa la fe en mi espíritu y dice, no, porque el que me dio el trabajo, el que me dio el favor y la gracia, el que me puso en favor con la gente que me está buscando, me va a dar la fuerza para yo seguir. Entonces Dios nos llama a echar de la fe. Otro punto también para que usted agarre y conquiste es la paciencia. Nosotros tenemos que ser pacientes en medio de las dificultades de los procesos. Pero cuando vienen los retos, cuando viene el desafío, cuando la cosa se pone difícil, cuando viene el cansancio, cuando viene la persecución, cuando viene la enfermedad, cuando venga, mira, sin número de cosas que pueden venir, nosotros soltamos y abandonamos. Retrocedemos, no, porque esto no es para mí, porque se me está poniendo difícil. ¿Y quién te dijo a ti que se te tenía que hacer fácil? ¿Quién te dijo a ti que se tiene? No, y lo fácil puede ser la táctica de Satanás para sacarte de lo que Dios te dio y de donde Dios te puso. A mí el diablo no me va a convencer por lo fácil, porque a mí lo fácil no me gusta. Entonces Satanás nunca me va a llevar a mí a buscar lo fácil, porque no. Entonces Dios nos llama a perseverar, a ser paciente en medio de los procesos difíciles. El punto número 3, a tu resistir. Yo soy una persona resistente ante los desafíos, ante los retos. Usted está llamado a ser resistente en medio de los días malos, en medio de las tormentas. Y otro punto también, a ser constantes. Dios nos llama a ser constante, perseverante. Amén. No es que hoy yo estoy y mañana no estoy. No es que hoy yo lo hago y mañana lo suelto. No es que hoy, mira, lo quiero hacer y hoy estoy firme y mañana, mira, estoy, mira. No, es que Dios te llama a ser perseverante y constante. A Dios no le gusta la gente ambivalente.
1: Como las olas del mar
0: que van y vienen, que hoy agarran fuertemente y mañana sueltan, que hoy Dios me dio esta bendición y mañana no, esto es del diablo, esto no es de Dios, esto es muy fuerte para mí, no. Dios nos llama a ser de una sola pieza, constante, perseverante, enfocado en la meta, enfocado en el camino, enfocado en la palabra, enfocado en el propósito, enfocado en la promesa que Dios nos ha dado. Dios nos llama a vivir en determinación. ¿Qué palabra más poderosa? Determinación. Porque yo y mi casa hemos decidido servir a Jehová. Determinación. Para que no importa lo difícil que se pueda poner. Para que no importa lo largo que pueda parecer el camino, yo he determinado que yo voy a seguir hasta conquistar. Y cuando lo conquiste, voy a mantenerme firme. Porque no de nada sirve, pastora Marisbel, que nosotros digamos, lo logré, lo conquisté, conquisté la palabra, conquisté la meta, y lo suelte. Lo suelte. Dios nos llama a ser determinantes. Otro punto es tener meta firme. meta firme. ¿Cuál es tu meta? ¿Qué es lo que Dios te habló? ¿Qué es lo que Dios te entregó? ¿Cuál es la promesa? Puesto tus ojos firmes en la meta. No en los obstáculos. Amén. No en lo difícil. No en el tiempo que se pueda tardar en que tú conquistes. Es puesto tu mirada en la meta. ¿Quién es la meta? La meta es Cristo.
1: Amén. El propósito.
0: Puesto los ojos en Jesús, autor y consumador de nuestra fe. Si tú aplicas tu vida, si tú aplicas estos puntos en tu vida, la fe, la paciencia, la resistencia, la resiliencia. ¿Y qué es resiliencia, pastora? La resiliencia es la capacidad que tenemos todos los seres humanos para que no importa cuán difícil pueda ser el camino y no importa cuántas veces nosotros nos hayamos caído en el proceso, que nosotros podamos nuevamente levantarnos y continuar más fuerte. Los problemas, los retos, los desafíos, los tropiezos, los baches, no son para matarte, no son para que tu suerte, es para que tú te hagas más fuerte, para que tu carácter sea fortalecido, afirmado. Si una cosa ha hecho, cada prueba, cada desafío, cada reto, cada caída en mi vida, es formar mi carácter. La gente dice, wow, ella es fuerte. Sí, soy fuerte. Pero que usted quería que yo fuera débil, nunca me va a ver débil. Soy fuerte porque yo estoy hecha a prueba de procesos, de retos, de desafío, de momentos difíciles, de soledad, de quebranto, de traiciones, de golpes, de procesos que muchas veces pensé que me iban a matar. Pero ¿qué pasó? Que cada proceso que yo viví, cada proceso que atravesé, cada momento difícil que enfrenté y que pude superar, me dejó ver que yo no me levantaba igual. Yo me levantaba más fuerte. Entonces, cada reto, cada desafío, cada prueba, cada momento difícil ha hecho de mí, sin duda alguna, una mujer más fuerte. Más fuerte. No estamos hablando de esa fuerza que te hace ser insensible. Porque no podemos confundir una cosa con la otra. Ser fuerte no es ser insensible.
1: Amén.
0: Ser fuerte en el Señor significa que ya no importa lo que tú puedes estar viendo, lo que tú puedas estar escuchando con tus emociones, con tus sentidos y tu lógica, tú no te vas a dejar mover por eso. Entonces, cada prueba, cada desafío que yo pensé que ciertamente me iba a matar, vuelvo y le digo, yo podría estar aquí la noche completa testificándoles del poder de Dios.
1: Amén.
0: Contándole y hablándole de experiencias maravillosas, poderosas, pero que en el principio fueron amargas. Porque las pruebas al principio son duras, son críticas. Uno piensa que te matan, uno piensa, mira, que vienen para robarte la palabra, la promesa, tú piensas que vienen para robarte la semilla. Pero con el tiempo tú te das cuenta que cada una de esas pruebas superadas han servido para tú crecer en la fe. Han sido de madurez, han sido de conquista. Y si hoy yo estoy firme en el Señor, no en mis propias fuerzas, en el Señor, es porque cada uno de esos procesos que no me negué a atravesar. Porque si usted se niega a atravesar los procesos difíciles, yo le tengo noticia, usted no va a crecer. Si usted cada vez que se le pone difícil, que se le aprietan las tuercas, usted sale corriendo por lo más fácil, por lo más cómodo, usted nunca va a crecer.
1: Ni a madurar espiritualmente.
0: Usted nunca va a madurar, porque el ministerio no es fácil. Y si en lo natural yo suelto, si en lo natural yo retrocedo, si en lo natural yo busco lo más cómodo, entonces yo no estoy lista para trabajar en la obra del reino de Dios. Porque si una cosa es retante, es el reino de Dios.
1: Amén.
0: 30 años, escrito 3 está. Décadas.
1: Escrito está.
0: Trabajando en la obra del reino. 30 y pico conociendo al Señor y sirviendo al Señor, no de pastores, 30 y pico trabajando en la obra del Señor desde que nos convertimos, desde el día uno. Y si nosotros hubiéramos soltado desde el día uno que nos convertimos, lo que era la obra del reino y lo que es el evangelio, porque era difícil y esto es muy duro para mí, no estuviéramos donde estamos. Si hoy estamos pastoreando, si hoy estamos firmes, si hoy estamos de pie, y cuidado que han venido las pruebas y los desafíos, es porque hemos determinado en nuestro corazón agarrar de la palabra de Dios. Y nosotros tenemos que tener fe, tener paciencia, ser resistente, ser resiliente, tener constancia, perseverancia, determinación y meta firme. Amén. Que tú sepas a dónde tú te diriges, porque cómo nosotros vamos a conquistar una meta que nosotros no conocemos. Y hoy Dios me llama una cosa y mañana me llama otra. Hoy Dios me llama pastor, mañana me llama evangelista, mañana me llama apóstol, mañana me llama maestro, mañana me llama las naciones, mañana me llama esto, mañana lo llama lo otro. Hoy me quiere aquí, mañana me quiere allá, hoy no me quiere, mañana sí me quiere. Entonces, si usted no tiene una meta firme, un enfoque claro, ¿cómo usted va a poder conquistar y apropiarse de la palabra? Es menester que nosotros tengamos una meta firme para que nosotros podamos caminar en pos de esa meta.
1: El propósito de Dios.
0: Y vamos a leer las peticiones que nos llegan, ¿verdad? Ya el tiempito está avanzando, la palabra ha estado poderosa, esto está exquisito, podríamos estar hablando, mira, varios programas acerca de lo que es persevera, pero yo quiero sacar un tiempito para compartir las peticiones, las llamadas que nos han entrado. Se comunica con nosotros Nelson Asensio de Cabo Rojo. Gracias, amado Nelson, por siempre estar conectado con nosotros. Gracias por siempre comunicarse con nosotros. Gracias por siempre llamarnos. Nos pide oración por sus hijos y nietas. Claro que sí, vamos a estar orando, vamos a estar clamando, vamos a estar intercediendo en esa convicción. Amén. Y en esa certeza de que los oídos del Señor están atentos a nuestro clamor. También se comunica con nosotros Miguel Mercado de Yauco. Gracias, amado Miguel, por comunicarse con nosotros, por siempre estar conectado con nosotros, por siempre comunicarse. Agradecemos, ¿verdad?, que le hablen a otras personas acerca del programa 2 veces en el mes, el primero y tercer lunes de cada mes a las 8 de la noche. Programa La Débora, pastora Lizeth Blas, Iglesia Elohim en Aguada. Miguel Mercado nos pide oración por sus amigos de Mayagüez, Claribel, su esposo e hijo, por fortaleza, para que vuelvan los caminos del Señor. Poderosa esta petición. Ojalá muchas más personas eleven un clamor por sus amigos, por sus vecinos, por las almas, por esas vidas que todavía no lo conocen o están apartados, por toda su familia, Mercado, para que tengan un encuentro con el Señor. Amén. Bendito la gloria de nuestro Señor Jesucristo. También pide por fortaleza para él. Oramos en el nombre poderoso de Jesús y declaramos fortaleza del trono de Dios. También se comunica con nosotros en esta noche, bendito la gloria del Señor. Pueden seguir comunicándose 787-849-1061, 787-849-2410, su programa radial de todo, 2 veces al mes, los lunes, Las Déboras, la pastora Lizeth Blas, Iglesia Elohim en Aguada. Se comunica con nosotros Minerva Domenech de San Juan, bendito sea la gloria de Dios. Nos pide oración por salud, por María Isabel y Marcos Andrés. También nos pide la oración por Carla y sus hijos y por matrimonio. Se comunica también con nosotros en esta noche Elizabeth de Guánica, nos pide oración por Luz de Hormiguero, por salud. Tenemos a un Dios que sana, que salva, que bautiza, que vienes, a un Dios que hizo milagro ayer, aleluya, hace milagro hoy y sigue haciendo milagro por los siglos. Un Dios que escucha nuestro clamor y un Dios que murió en la cruz del Calvario por cada una de nuestras enfermedades. Así que en esta noche enviamos la palabra de sanidad a la distancia. Oramos por María de San Germán, oración por salud, por sanidad, por fortaleza, por rodilla afectada, oración por su hijo, salud y fortaleza, oración por Lucas, fortaleza, paz espiritual y para que Dios supla económicamente. Declaramos esa palabra en el nombre poderoso de Jesús. Declaramos que el que suplió ayer, suple hoy. Oramos también por Aida Rosario. Se comunica con nosotros, mi amiguita Aida estudió con nosotros, compañera, ¿verdad?, de estudio, está hospitalizada, nos pide oración por recuperación y sanidad. Claro que sí, oramos en el nombre poderoso de Jesús, Gloria de Sabana Grande, oración por sanidad, protección y cobertura para ella, su familia, mejoría por su salud respiratoria. Belfort Torres, gracias, gracias, Belfort, por comunicarte con nosotros. Qué bueno poder tenerte por aquí en sintonía nuevamente con el programa. Desde Conérico nos pide oración por fortaleza, sanidad, oración por Brenda Ramos, amén, está atravesando por una enfermedad y pide por su salud. Son muchas las peticiones que nos han llegado en esta noche. Tenemos apenas 9 minutitos. Todavía te puedes comunicar con nosotros. El número a comunicarte es 787-849-1061, 787-849-2410. Las personas que nos están viendo a través de las redes sociales nos pueden dejar por ahí los comentarios, su solicitud, y gustosamente vamos a estar orando por usted. Pastora Maribel, yo quiero que usted se ponga ahí en acuerdo conmigo. Amén. Vamos a elevar un clamor delante del trono de la gracia del Señor por cada una de estas peticiones. Oramos con certeza en nuestro corazón. Padre, en el nombre que es sobre todo nombre, el nombre poderoso de Jesús de Nazaret. En el nombre poderoso de Jesús de Nazaret venimos delante de tu presencia, presentándote a cada una de estas vidas que se comunican con nosotros. En esta noche venimos presentándote cada una de estas vidas que están atravesando por algún momento difícil. Cada una de estas vidas que quizás en esta noche esté experimentando alguna enfermedad, alguna crisis económica, alguna vida que quizás en esta noche pueda estar necesitando algún trabajo, que esté necesitando liberación. Padre, en el nombre poderoso de Jesús, oramos declarando, Dios mío, que cada vida que se ha comunicado en fe, Dios mío, aquí a la emisora, recibe su milagro. Ahora mismo venimos orando, Dios mío, por Aida, que se encuentra hospitalizada. Enviamos la palabra de sanidad a la distancia. Ahora mismo declaramos que por tu llaga nosotros hemos sido curados. Declaramos que no hay enfermedad que pueda prevalecer sobre ese cuerpo. Venimos declarando cobertura, Dios mío, sanidad, protección para la familia, para los hogares, para los matrimonios. Mira aquellos que necesitan salud en su sistema respiratorio. Mira aquellos que necesitan, Dios mío, fortaleza. Mira aquellos, Dios mío, que están atravesando por problemas en su matrimonio. Mira aquellos, Dios mío, que están apartados. Venimos orando para cada vida que no te conoce, que no te sirve, que en esta noche está apartado. Retornen a la casa del pan, a la casa de papá. Ay, Padre, en el nombre poderoso de Jesús de Nazaret, que en esta noche poderosa de tu Espíritu Santo puedan ser impactados por el poder de tu presencia. Ahora mismo yo declaro que el poder de tu presencia que se encuentra en este lugar llega allí, al lugar, Dios mío, donde quiera que haya una vida que no te conoce y que no te sirva. Que cada vida que necesita un encuentro real y personal contigo, que cada vida que esté preso, que cada vida que esté en los hospitales, que cada familia que tenga algún ser querido atravesando, Dios mío, algún proceso de corte, Dios mío, Señor, la justicia tuya, la paz tuya, el gozo tuyo, la fortaleza tuya, cubra sus vidas y sus corazones. Padre, cada familia, Dios mío, presentada en esta noche, Padre mío, delante de ti, yo declaro que es tocada por tu presencia. Ahora mismo, Dios mío, se rompen las cadenas y se rompen las ataduras. Padre, tu libertad del alcohol, de la droga, de los cigarrillos, la masturbación, la pornografía, el adulterio, el lesbianismo, el homosexualismo, Dios mío, la mentira, Dios mío, no importa cómo se llame, Dios mío, la atadura, yo declaro que así como un día tú nos salvaste, tú nos miraste con ojos de misericordia, que así como un día, Dios mío, tú nos miraste con ojos de piedad, que así como un día tú extendiste tu mano sobre nuestras vidas, que así como un día tú me diste en tu mano en el lodo cenagoso, pusiste, Señor, tus manos sobre nosotros, Dios mío, que así tú lo hagas con cada vida que no te conoce. Oramos por Luis Ramos, por Lorraine Naida de Sabana Sana Grande, oración por sanidad, por salud, por fortaleza. Enviamos tu palabra ahora mismo a la distancia. Mira, Padre mío, esta petición de San Sebastián que nos pide por Luis Enrique, para que vuelva a los caminos del Señor, porque tiene un llamado, que su regreso sea definitivo. Por Yamilé Cruz, por liberación de altares, sanidad en su corazón, por protección para ella y su hijo. Por Wanda Cruz, por liberación y protección. Declaramos en el nombre que es sobre todo nombre, el nombre poderoso de Jesús de Nazaret, que tú alcanzas a cada vida, Dios mío, que no te conoce, cada vida que está apartada, cada vida que necesita un toque de tu Espíritu Santo, Padre, cada vida que necesita liberación y protección, en el nombre que es sobre todo nombre, el nombre poderoso de Jesús de Nazaret. Gracias, Espíritu Santo, porque tú eres el mismo ayer, hoy y por los siglos. Gracias, Padre, gracias, Hijo, gracias y Espíritu Santo, porque tú atiendes a nuestro clamor. Gracias, Padre, gracias, Hijo, gracias y Espíritu Santo, porque vamos a escuchar testimonio de lo que tú estás haciendo en esta noche. Te bendecimos, te glorificamos, te exaltamos. A ti todo honor, a ti toda alabanza y todo poder. Dios te me bendiga, Dios te me guarde. Recuerde que este programa sale al aire 2 veces en el mes, el primer lunes y tercer lunes de cada mes, a las 8 de la noche. Dios te me bendiga, Dios te me guarde, te amamos y te bendecimos. Bendiciones.
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misericordia y la salvación hoy llega a tu vida, a tu hogar, a cada familiar, a cada amigo, a cada persona que escucha y está atento y presto para Dios poder hablar a su corazón. Este que te habla es tu amigo, tu hermano Hamilton González Claudio. En el amor de Cristo, reciban un cordial saludo. También reciban un cordial saludo de mi amada esposa Lismari Nazario Flores, que con gusto estará anotando su petición. Para Dios nada es imposible, pero Dios quiere que tú le creas y que confíes y que no dudes, sino que creas en Él para poder ver hecho ese milagro que tanto anhela. Aleluya. También reciba un cordial saludo de la congregación Casa de Oración y Sanidad, ubicada en el condado de Ensenada, calle Las Flores. Si usted no tiene un lugar donde congregarse, les invitamos los domingos a las 4 de la tarde, los martes a las 7 de la noche, estudio bíblico, los jueves, culto de sociedades a las 7 de la noche. También sea parte de lo que Dios está haciendo en ese lugar. No permita que le cuenten, sino que viva la experiencia única y directa en tu vida para que seas parte de lo que Dios está haciendo en ese lugar. También les invitamos, si son del área de Guánica, viven cerca del barrio Arenas de Guánica, les invitamos de Sabana Grande, Susúa, Magueyes, toda esa zona, La Laguna, Oasis, Bélgica. Le invitamos al barrio Arenas de Guánica, a la Iglesia de Dios Pentecostal, Ríos de Agua Viva, ubicada en el barrio Arenas de Guánica, en la intersección, en la carretera 332. Ahí les esperamos los domingos a las 10 de la mañana, los lunes a las 7 de la noche, los miércoles estudio bíblico a las 7 de la noche. Sea parte de lo que Dios está haciendo en ese lugar. No deje que te cuenten, sino vive la experiencia directamente con un Dios vivo, un Dios de una relación, un Dios íntimo, un Dios que todo lo puede, un Dios que todo lo ve, un Dios que todo lo sabe. Solamente Él quiere que usted llegue a la casa. Y usted sabe que cuando usted dispone el corazón a llegar a la casa de Dios, Dios se pone contento. La Biblia enseña, yo me alegré con los que decían, a la casa de Jehová iremos. Qué bueno es Dios. Los hermanos juntos en armonía, benditos a Dios. Reciba un cordial saludo de estos dos hombres que son de bendición a nuestras vidas, a este programa. 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Yo di gracias y siempre le pido al Señor por su vida. 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Fuerte abrazo a mi hermano. Me gozaba al verlo el domingo en la iglesia, gloria a Dios. Sigue llegando, sigue perseverando. Que algo Dios irá a hacer y está haciendo, siempre y cuando tengamos un corazón dispuesto y presto para que Dios trabaje en nuestras vidas. También saludamos a esas personas, a esos hermanos que los tengo en el corazón, ahí en la máxima seguridad, lo que le llaman el monstruo verde, pero ahí lo que está es el Dios Todopoderoso. Alabado sea su nombre. Un fuerte abrazo a cada hermano que se toma la tarea en escuchar palabra de Dios. Un fuerte abrazo a cada uno de ellos.
les amamos en el amor de Cristo. Y yo sé que para Dios ni nada imposible, que lo mismo liberta al que está ahí adentro, que lo mismo lo saca a la libre comunidad, que lo mismo lo sana, que lo mismo lo hace un hombre nuevo. Yo creo en el poder de Dios. Yo creo en la restauración de Dios. Yo creo que en Cristo hay un nacimiento nuevo. Yo creo que en Cristo hay nueva criatura. Bendito sea Jesús. Lo más lindo es que de lo muerto Él da vida. Y hoy si te encuentras muerto en delito y en pecado, mi amado Cristo, entra a esa celda y te da vida. Mi amado Cristo, quita esos pensamientos malos de tu vida y te da una mente renovada en Cristo. Si sientes que tu corazón está batido, confundido, Él deposita un corazón nuevo en tu vida. Yo lo creo así. Para mí es una experiencia gratificante estar cada miércoles en la máxima seguridad en Ponce y ver cómo es que Dios está haciendo en ese lugar, cómo está libertando, cómo está sanando, cómo está salvando. Y yo tengo esas personas en mi corazón. Qué lindo es Dios. Ahí en el Facebook, un fuerte abrazo a cada persona que invierte el tiempo. Mire, usted no está perdiendo el tiempo. Usted cada vez que escucha palabra del Señor, usted está invirtiendo el tiempo, aprovechando el tiempo. Alabado sea Cristo. Ya yo lo que quiero es predicar esta palabra. Bendito sea Dios. Si usted tiene una Biblia, escuche bien. No la tenga cerrada. La gente dice, Dios me habla, pero ¿cómo te habla? Si no abres la Biblia, no tienes contacto con la Biblia. Si tú quieres que Dios te hable, abre la Biblia y tú verás cómo te va a hablar y cómo va a quitar ese cuestionamiento de tus pensamientos, de tu cabeza. Gloria a Dios. La voz de Dios es viva, es la palabra viva. Vaya conmigo ahí al libro Lamentaciones, capítulo 3. Verso 22 y 23. Y cuando lo tenga, grite un amén, que lo escuche Cristo y yo también aquí en Renacer 106.1 FM. Este es tu programa, Cristo vino a salvar tu alma. ¿De dónde? Del infierno. Alabado sea Dios. Ahí si tú te encuentras ahí en el Facebook, escribe un amén, un gloria a Dios. Alaba a Jehová. Todo lo que respire, alaba a Jehová. Gloria a Dios. Si también estás escuchando, puedes llamar al 787-849-1061, 787-849-2410. Son los números que hoy Dios puede contestar eso que tanto estás anhelando en tu corazón. Pero vamos a la palabra de Dios en Lamentaciones, capítulo 3, verso 22. Una palabra muy leída o muy expresada por muchos, pero cuando vemos el trasfondo bíblico es bien profundo en lo que es espiritual y en el sufrimiento y en el dolor. Lo leemos a la gloria del Padre, a la reverencia del Hijo y a la comunión del Espíritu Santo. Amén. Por la misericordia de Jehová no hemos sido consumidos, porque nunca decayeron sus misericordias. Nuevas son cada mañana, grande es tu fidelidad. Por la misericordia de Jehová no hemos sido consumidos, porque no decayeron sus misericordias. Nuevas son cada mañana, grande es tu fidelidad. Padre, te doy gracias por tu palabra es viva, tu palabra es eficaz, tu palabra es más cortante que una espada de dos filos, que traspasa nuestros tuétanos, discierne los pensamientos y las intenciones del corazón. Señor amado, sé tú tratando con esta población que te está escuchando por medio de estos altavoces, tu palabra no retorna atrás vacía. Señor amado, que tú seas haciendo como tú sabes hacer. Señor amado, no te damos instrucciones, Señor amado, si no te pedimos, Señor amado, humildemente que tú trabajes en el corazón, que tú libertes al cautivo, que tú pongas vista a los ciegos, que tú levantes al paralítico, que tú le des vida a aquello que está muerto, Señor amado, y que salves, Señor amado, porque tú viniste a salvar y no a condenar. El que creyere será salvo y el que no será condenado. Padre, te doy gracias porque tu palabra dice que todo lo que pidamos en tu nombre, tú lo haces. Y como lo pedimos en el nombre de Jesucristo, hecho está. Amén y gracias. Presta unos minutos, invierta unos minutos en escuchar palabra. Y vemos cómo es que Jeremías se expresa cuando está escribiendo
este pasaje bíblico y pareciese algo sencillo, pero la Biblia enseña que este libro habla del dolor. Aún se llama Lamentaciones, pero este libro expresa el dolor, pero con esperanza en Dios. Y usted dirá, oye, habla del dolor, pero esperanza en Dios. Como pocos escritores anteriores, el escritor describe vividamente la máxima expresión del dolor y el sufrimiento humano. Mira esto. Lamentaciones es una importante fuente bíblica que expresa los difíciles cuestionamientos que nos surgen en tiempos de angustia. Escucha bien. Por eso es que hay personas que pueden estar en un cuestionamiento diario y están en un sufrimiento continuo y no saben cómo salir de ese lugar que se encuentran. Y puede ser el caso que sea tu persona que estés escuchando o estés viendo por medio de las redes sociales. Pero este hombre escogido y señalado por Dios estaba viendo el dolor que sufría el pueblo escogido de Dios, Jerusalén. Y me llama la atención porque este hombre fue el profeta de Dios para aquellos tiempos, donde vio cómo el pueblo estaba afligido en aflicción, donde la mano de Dios, el enojo de Dios, el látigo de Dios estaba sobre el pueblo por causa de la desobediencia. Y es interesante porque podemos caer en desobediencia y usted cree que el mismo Dios de ayer no es el mismo Dios de hoy. Usted dice, Dios es amor, pero es fuego consumidor. Pero una de las palabras que parece ser simple y pedimos al diario, los creyentes o los cristianos, pedimos misericordia. Cuando vemos al profeta Jeremías, el escritor de este libro, en el primer versículo dice, yo soy el hombre que ha visto la aflicción bajo el látigo de su enojo. Y ahí vemos donde estaba viendo que llevó a un pueblo en tiniebla y no en luz. Y habla que me guió y me llevó en las tinieblas y no en la luz. Entonces dice que ciertamente contra mí volvió y revolvió su mano todo el día. O sea que el sufrimiento, la aflicción de este hombre era continuamente en su vida. Y es impresionante ver cómo es que empieza a cambiar ese vocabulario mientras él está escribiendo, mientras él está trazando la palabra dirigida por Dios y viendo el sufrimiento y viendo la agonía en el cual estaba viviendo, que decía que estaba viviendo en oscuridad. Y puede ser el momento de tu vida que te sientas que andas en oscuridad y no ves la salida o no ves la luz a ese problema, a esa situación actual adversa que te ha tocado vivir. Pero cuando yo veo el escrito, cuando yo veo el vocabulario de Jeremías, y mucha gente lo tiene por el profeta llorón, y hay que ver los tiempos en el cual vivían estos hombres. Para aquellos tiempos eran unos tiempos bien difíciles en el cual el carácter de Dios era manifestado a ese pueblo desobediente. Como nadie escapará del juicio y nadie escapará de la mano de Dios. Pero en ese tiempo el carácter de Dios era bien diferente, porque ahora estamos en la gracia. Pero el carácter de Dios contra su pueblo o en su pueblo era directamente. Pero este hombre me llama mucho la atención, porque mientras iba trazando cada escrito, habla y dice, aún clamé y di voces, cerré los oídos a mi oración. Cercó mis caminos con piedra labrada, torció mis senderos, dice la Biblia. O sea, que cuando habla, dice que él sentía que lo dejó en oscuridad,
como ya los que estaban muertos de mucho tiempo. Mira la expresión de Jeremías por medio de la palabra en Lamentaciones capítulo 3, donde podemos ver que este hombre estaba afligido, estaba siendo consumido. Y ahí me llama mucho la atención porque pedimos misericordia o creemos en la misericordia, pero mientras este hombre estaba viviendo lo que estaba viviendo, él estaba viviendo en carne propia el castigo del pueblo. Y él no fue la excepción o fue apartado del castigo, sino que también fue partícipe de ese castigo. Pero me llama la atención en el verso 22 y en el verso 23 que habla de la misericordia. Y cuando habla de misericordia, lo que significa, el significado es amor compasivo y activo de Dios que perdona nuestros pecados y nos libra del castigo que merecemos. O sea que cuando Jeremías estaba escribiendo, ya su vocabulario en el verso 22 había cambiado por completo, porque estaba pidiendo misericordia al Dios Todopoderoso. Y vemos que es un amor compasivo. Y usted dirá, pero si los estaba castigando. Siempre habrá un castigo por la práctica del pecado. Si algo aborrece, mi amado Cristo, es la práctica deliberadamente del pecado. Y un pueblo cuando le da la espalda a Dios vivirá las consecuencias del pecado y de vivir haciendo lo que a Dios no le agrada. Por eso la Biblia dice que Él es amor y es fuego consumidor. Y hay muchas cosas en las cuales debemos de entender como pueblo de Dios, que debemos agradar a Dios con nuestra manera de vivir, nuestro acto, nuestra práctica diariamente, como este pueblo que le dio la espalda y estaba haciendo lo que parecía ser bueno, ser correcto, gloria a Dios. Y la manera de que él tenía para castigarlo era entregándolo en manos de los adversarios. Y dice que esta generación de Jerusalén, en el año 586 a.C., vivió unos momentos muy oscuros y bien difíciles en la historia judía, donde nos da a entender que hoy en día están viviendo momentos difíciles ese pueblo escogido de Dios, Israel, Jerusalén. Vemos los movimientos, los rumores de guerra, pero esta nación siempre ha estado en guerra. Y ver cómo el profeta se expresaba, que ya su vocabulario, su sentir estaba cambiando, Dios se lo estaba cambiando. No te quejes, alabados a Dios. Pide misericordia, gloria a Dios. Por eso el libro se llama Lamentaciones, un libro lleno de dolor, de aflicción. Y mientras yo estudiaba y me preparaba para esta corta predicación, gloria a Cristo, veía lo profundo que es este libro, cómo ese pueblo estaba en ese dolor y en esa agonía diariamente. Y a veces vemos o nos queremos salir, gloria a Dios, del propósito divino de Dios en nuestras vidas y no hemos vivido ni una cuarta parte de lo que vivió el pueblo escogido de Dios en aquellos tiempos. Escucha bien, la primera palabra es misericordia, la segunda es consumidos. Y cuando hablamos de consumidos significa la justicia y el juicio de Dios contra el pecado. O sea, que la justicia de Dios y el juicio de Dios contra el pecado, cuando hay un pueblo desobediente, la justicia de Dios opera de acuerdo al mismo Dios Todopoderoso. Cuando un pueblo actúa bajo desobediencia, vemos las consecuencias el cual trae el pecado al pueblo de Dios. Yo creo que usted está entendiendo, bendito sea Cristo. Usted puede anotar, usted puede llamar, pero yo quiero predicar esta palabra de mi amado Cristo. Hay cosas en el cual hoy no podrás entender, pero luego las entenderás. Dirás, estoy viviendo un momento difícil, clama y pide misericordia. Pídele misericordia al Dios Todopoderoso. Hamilton, es que estoy agonizando, estoy en agonía, estoy que siento que lo que es, que grita mi corazón, estoy sintiendo unos suspiros, estoy desesperado.
Mire, Jeremías estaba desesperado, Jeremías estaba abatido, y una de las partes que me gusta que decía que lo que ya estaba clamando a Dios eran sus suspiros. Y puede ser que hay personas que ya están cansados de lo que están viviendo, están cansados de la persecución, están cansados de la vida que llevan, están cansados del problema, están cansados de tantas cosas adversas en su matrimonio, en su familia, que no pueden ver o no han visto la mano de Dios obrar. ¿Pero por causa de qué es? ¿Por causa de qué es? Mire, que la Biblia es clara. Habla que cuando el pueblo desobedece a Dios, y usted me dirá, es que no he desobedecido a Dios, Hamilton, ¿por qué estoy viviendo esto? Jeremías fue parte de ese sufrimiento y Jeremías era el hombre escogido de Dios. Jeremías era el profeta de Dios en aquellos tiempos. Por eso, ministro que me escucha, pastor, evangelista, hombre, mujer de Dios, si hay momentos difíciles en tu vida, pide misericordia. Si estás viviendo momentos que son adversos a lo que Dios prometió para con tu vida, tranquilo y tranquila, porque Jeremías estaba clamando, aún dice con sus suspiros, o sea que estaba gritando con el corazón, ayúdame, ten misericordia de mí, ten misericordia de mi pueblo, ten misericordia de tu pueblo, ten misericordia de los míos, ten misericordia de mi familia, ten misericordia de mis vecinos, ten misericordia ahí en la prisión, ten misericordia en el hospital, ten misericordia ahí, bendito sea su nombre. Y qué lindo, porque es un amor compasivo. Y la misericordia de Dios se expresa cada día en nuestras vidas. Pero al ver yo este pueblo escogido de Dios, cómo estaba abatido y sumergido en el sufrimiento. O sea, puede ser el caso que hoy tú estés pasando por un sufrimiento de un hijo. Sufrimiento. Puede ser que tú estés pasando por una agonía. Puede ser que estés pasando por un proceso difícil. Pero qué bueno. Y usted dirá, qué bueno, porque no lo estás viviendo. Sí es bueno. ¿Sabe por qué? Porque nos hace acercarnos a Dios. Nos hace pedir a Dios. Nos hace clamar con el corazón. Nos hace pedir con ese suspiro del alma. Por eso yo puedo decirte que qué bueno, gloria a Dios. Porque cuando estamos en el momento difícil es que cuando nos acordamos de que existe un Dios. Alabados a Dios. Tú me dirás, ¿y cómo es eso? Sí, las personas cuando se ven encerradas, que las capacidades mentales o su intelecto ya no le da, procuran a Dios. Y Dios, ayúdame. Dios mío, ¿dónde tú estás? ¿Por qué me has dejado? Ahora, ¿por qué no nos hacemos esta pregunta? Hágase esta pregunta. ¿Estará Dios? ¿Por qué le diste la espalda a Dios? Gloria a Dios. ¿Estaré viviendo de acuerdo a los mandamientos y a los estatutos de Dios? Porque había un pueblo que fue seleccionado por él y estaba viviendo de espaldas, haciendo lo contrario de lo que Dios pide por medio de sus sagradas escrituras. Y el pecado trae consecuencias, amigo. Amiga, hermano, bendito sea Dios. Esto le saca un amén, un aleluya. Hasta el Papa si estuviese escuchando ahí. Qué lindo es Cristo. Este reloj va avanzando y yo tengo ganas de predicar por lo menos 2 horas. Bendito sea Dios. Pero entonces cuando llega la enfermedad pide misericordia. Pero cuando estás sano, procuras a Dios. Cuando abres tus ojos en la mañana, procuras a Dios. Pero esperamos al momento difícil para clamar a Dios. Pero qué bueno cuando llega ese momento difícil. Porque la mayoría de las personas que Dios le da un encuentro es en el momento difícil. Y hoy puede ser que el momento difícil en tu vida sea el encuentro hacia Dios. Es el momento de abrir el corazón a Dios. Es el momento de dar ese suspiro a Dios. Es el momento que todo lo que vivamos procuramos agradar a Dios. Qué lindo es Cristo. Esto se pone bueno. Gloria a Dios.
cuando vemos una palabra que me llamó mucho la atención y es la fidelidad de Dios. La fidelidad de Dios es perpetua, es permanente para aquellos que son fieles. Qué lindo es Dios. Y significa estar firme o vivir en firmeza, estabilidad, confiabilidad y el cumplimiento incondicional de un pacto o la promesa de Dios. O sea que Dios pacta con el ser humano. Hay una promesa establecida de parte de Dios de que su misericordia es nueva cada mañana. Y estemos viviendo lo que estemos viviendo, es una oportunidad más que el Señor nos brinda para reconocer su señorío, para acercarnos a Él. Y usted me dirá, hombre, es que yo no le conozco. Yo tampoco le conocía. Pero qué bueno es tener el momento difícil que te dé ese encuentro. Que tú puedas tener esa relación íntima con Dios. Acercarte a Él y depender de Él. Y cuando tú dependes de Él, verás, te darás cuenta de que hay un Dios real, de que hay un Dios que todo lo ve, que hay un Dios que está buscando que tú le mires, que tú le busques, que hay un Dios que espera que tú tornes la mirada a Él y dejes de mirar el pecado. Bendito sea Jesucristo. Por eso entiendo que Jeremías, aún siendo escogido de Dios, aún siendo un hombre que Dios lo predestinó para esos tiempos, escucha bien cómo es que habla en el capítulo 3, verso 55. Me gusta la palabra habla mejor que los sabios de la tierra. Usted puede llamar, yo sé que usted está atento, usted puede anotar la petición ahí. En la plataforma del Facebook estaremos orando, estaremos clamando. ¿Sabe por qué? Porque yo sé que hay un Dios que está atento y presto a cada uno de nosotros. Pero Él lo que quiere es que tú dejes de pecar, que tú dejes de hacer lo que te da la gana, sino que vuelvas tu mirada a Cristo. Y esa misericordia, si usted está vivo, escucha bien, no es por tu fuerza, no es porque te alimentas bien, no es porque haces ejercicio. No, no, no. Es porque su misericordia es nueva cada mañana. Pero hay una palabra clave, que le, la fidelidad de Dios es perpetua y permanente. Qué lindo es Cristo. Pero escuche lo que dice la palabra en el capítulo 3, verso 55. Invoqué tu nombre. Aleluya. Oh Jehová. Desde la cárcel profunda. O sea, mira cómo habla y describe Jeremías. Invoqué tu nombre. ¿Cuál será tu situación actual en estos momentos?

Eso yo sé que en esa prisión, en máxima seguridad, hay personas que Dios las ha hecho libres y son más libres los que están adentro que los que están afuera en la libre comunidad. Porque ya Dios le dio una experiencia. Aleluya. Ya Dios le dio una experiencia y le han invocado este nombre que es sobre todo nombre y lo han aceptado. Escucha bien, la aceptación de este nombre algo provoca en nuestras vidas y es que te saca de esa prisión en la cual te encuentras. Mira cómo habla Jeremías. Aleluya. Desde la cárcel profunda. O sea que este hombre de Dios estaba pasando por un momento bien difícil. Y puede ser que el caso de usted como persona esté viviendo por un momento bien doloroso. Pues esto no es casualidad. Esto es palabra de Dios. Para que tú puedas identificarte con este hombre que fue escogido de parte de Dios. Como hoy en día ha sido escogido usted como mi persona. Pero lo que él busca es que tú le invoques. Aleluya. Que tú llames, que tú le busques, gloria a Dios. Por eso en el 56, escucha cómo es que habla. Oíste mi voz. No escondas tu oído al clamor de mis suspiros. Alabado sea Dios. O sea que Jeremías tenía la confianza de que él invocaba este nombre y le dice, oíste mi voz. Y mira cómo él le habla con esta confianza. No escondas tu oído al clamor de mis suspiros. O sea, que este hombre estaba clamando con lo último que sentía en su interior. Puede ser tu madre que esté ahí pendiente, tu padre que estés clamando por un hijo, por una situación difícil, y de tu interior lo que salga es un suspiro, porque estás cansado, cansada de lo que estás viviendo. Aleluya. Por eso invoca este nombre que es sobre todo nombre. Aquel que invocar este nombre será salvo. Qué lindo es Dios. Eso es palabra de Dios. Algo sucede cuando invocamos este nombre. En la enfermedad invoca a Jehová. Invoca a Jehová. Aleluya. Si el médico te dijo algo, escucha bien. La Biblia dice otra cosa. Él te puede dar vida en el momento de muerte. Él te puede dar vida en el momento del diagnóstico del médico. Él puede hacer como él quiere, pero él lo que quiere es que le invoque. Que le invoque de veras. O sea, que clames, que grite tu corazón en medio de lo que estás viviendo. La palabra es la palabra. Oíste mi voz, dijo Jeremías. Y le dijo, no escondas tu oído al clamor de mi suspiro. O sea que si un hijo pide, también le exige, le dice, me estás escuchando, aleluya. No escondas tu oído, Señor. No escondas tu oído, Padre amado. Mira a todos aquellos que están en aflicción. Mira a todos aquellos que están pasando por procesos difíciles, Señor amado. Ten misericordia. La Biblia enseña que tú eres tardo para la ira y grande en misericordia. Porque tus misericordias son nuevas cada mañana, Padre. Yo te pido que tú te glorifiques en cada vida en esta hermosa noche. Y que ellos puedan sentir, Señor amado, esa contestación tuya, Señor amado. Que ellos puedan ver tu contestación. Que ellos puedan testificar tu grandeza. Oye, invoqué a Jehová. Lo invoqué de veras, lo invoqué de verdad. Clamé con el corazón, con el suspiro y él me oyó. Aleluya. Esto me gusta. ¿Sabe por qué? Porque en el momento más difícil de mi vida me sentí desesperado. Por eso yo hablo la palabra y hablo mi vida. En el momento más difícil de mi vida, yo invoqué a Jehová. Y él inclinó su oído a mí. Aleluya. Él inclinó su oído a mí. La Biblia enseña, claman los justos y Jehová los oye. Su oído está inclinado, está atento al clamor de ellos.
Hoy yo te puedo decir con esta firmeza, con esta

0: certeza, con esta convicción de que si yo clamo, Él me escucha. De que si yo grito con el corazón, Él me escucha. De que si yo grito con el último suspiro, Él me escucha. Ten la misma fe, ten la misma certeza. Pero en medio de la desesperación, invócalo a Él. Búscale a Él. Que Él se ha de manifestar a tu vida como se ha de manifestar a su pueblo. Y te dirá, ¿será verdad? Si es verdad, créalo. Aleluya. Créelo, bendito sea Dios. Mira cómo es que Él sigue hablando, gloria a Dios, en el verso 57. Te acercaste el día que te invoqué y dijiste, no temas. O sea, te acercaste el día que te invoqué. O sea, que si tú le invocas, Él se acerca. Tú tienes que creerlo, gloria a Dios. Tú que te encuentras ahí, clama a Él con tu corazón. Mire, es tan hermoso, hermano. Antes de llegar a este lugar, hay personas clamando y gritando con el corazón, pidiendo oración por otras personas. En la tarde me escribía una prima, gloria a Dios. Ora por mi tía, gloria a Dios. O sea que estaba pidiendo que invocáramos este nombre que es sobre todo nombre, que clamáramos con el corazón, que pidiéramos con un suspiro. Pero aquel, escucha bien, que cuando tú le invocas, Él se acerca. Aleluya. Y lo que me gusta es que nos dice, por medio de su palabra, dijiste, no temas. O sea que ya te da la seguridad, la certeza de que se acercó. Pero antes de acercarse, le tuviste que invocar. Y cuando le invocaste, Él te escuchó. Y cuando Él te escuchó, Él se acercó. Y cuando Él se acercó, te da la certeza de que te dice que en medio de lo que vivas y de lo que estás viviendo, no tengas miedo. La Biblia dice, no temas. Qué lindo es Dios. Por eso es que hay procesos en individuales, en cada vida, en cada persona, que son momentos en el cual tenemos que vivirlo para poder invocar este nombre, para poder nosotros reconocer de que no podemos solos, de que debemos depender de Él. Y tan pronto dependemos de Él, tendremos la firmeza. Aleluya. Tenemos la estabilidad. Tendremos esa confianza. Alabado sea Cristo. Hoy me atrevo a decir estas palabras. Desde el día que invoqué a Jehová, desde el día que invoqué este nombre que es sobre todo nombre, desde el día que le invoqué, dependo de Él y ya no dependo de mí. Desde el día que le invoqué, entregué mi confianza a Él. Desde el día que le invoqué, entregué mi vida a Él. Desde el día que le invoqué, Él toma decisiones por mi persona. Desde el día que le invoqué, tengo la confianza, la certeza de que su oído está presto a cada petición que yo le haga. Bendito sea su nombre. Y hoy yo te invito a creer, a que tú invoques este nombre que es sobre todo nombre. Me dirán, no tengo trabajo, Hamilton, invoca este nombre. Estoy enfermo, invoca este nombre. Estoy con problemas con mi esposo, con mi esposa, invoca este nombre. Aleluya. Estoy en la prisión, invoca este nombre. Me siento en la cárcel profunda, en mi interior, invoca este santo y bendito nombre. No invoques muertos, escucha bien, esto se pone bueno. Los muertos no te pueden escuchar. Los muertos no te pueden velar del cielo. Los muertos están muertos. Invoca al vivo, al Dios Todopoderoso. a ese Dios que todo lo ve, a ese Dios que todo lo sabe, a ese Dios que contesta cada una de nuestras peticiones. Pero no invoques muertos. Los muertos, muertos están. Qué lindo es Dios. Por eso hoy usted tómese la tarea de invocar a Jehová, de invocar a Dios, de invocar a Cristo. Y usted me dirá, pero Jehová, Dios, sí es el mismo. Alabados a Dios. Pero en este libro de Lamentaciones habla de Jehová, de su carácter. Aleluya. Y mira cómo habla en el verso 59. Tú has visto, oh Jehová, mi agravio. Defiende mi causa. Habrá alguien que diga hoy como Dios, Jeremías. Tú has visto, oh Jehová, mi agravio. Defiende mi causa. Habrá alguien que diga, defiende mi causa. Tú has visto mi agravio, gloria a Dios. Hoy dependo de ti. Tú me has visto, Señor. Yo quiero que defiendas lo que estoy viviendo. Yo quiero que me hagas vivir en tu seguridad. Yo quiero que tú hagas de acuerdo a tu voluntad y no a mi voluntad. Yo quiero sentirme protegido y protegida por ti, Señor amado. Gloria a Dios. Esto le saca un amén y un aleluya al que esté escuchando. Bendito sea Dios. Qué lindo es Cristo. Usted puede llamar. Estas peticiones no van a la basura. Si tú estás viviendo en un momento, mira, algo te tengo que decir. Si estás enfermo y te han dicho que tienes cáncer terminal, invoca a Jehová. Clama a Dios. Que la primera y la última palabra la tiene Cristo. Si te dijeron, me mandaron a mi casa a morir, invoca a Jehová. Invoca a ese Dios que está vivo. Y después yo quiero escucharte testificar. Escuché esa palabra, aleluya, porque esta palabra da vida. Este nombre que es sobre todo nombre, gloria a Dios. Si estamos viviendo momentos de crisis en tu vida, invoca este nombre que es sobre todo nombre. Invócale, gloria a Dios, creyéndole. Bendito sea Dios. Yo te repito este texto bíblico, capítulo 3, verso 59. Tú has visto, oh Jehová, mi agravio. Defiende mi causa. ¿Estarás dispuesto a decirle, defiende mi causa? ¿Estarás dispuesto o dispuesto a decirle, defiende mi causa? Ahí en la prisión, díselo ahí. Sí, porque ahí hay un trato de Dios especial, hermano. Escuche bien. Hay que ser como Tomás, ver para creer. Yo veo cómo es que Dios ministra a esos hombres ahí. Usted dirá, pero ahí son los que están, son los malos. Pues yo he venido a decirte algo, que los malos estamos, somos todos. Aleluya. Lo mismo hay más malos sueltos que ahí mismo. De que cometieron un error, gloria a Dios, lo cometieron. Como lo cometemos cada uno de nosotros. Pero no hemos venido a señalar ni a juzgar a nadie. Todos tenemos perdón ante Dios. Pero estos hombres yo los veo los miércoles cuando Dios los quebranta en llanto. Yo los veo los miércoles cuando Dios los hace sacar sus manos por la reja y aceptar a Cristo. Yo los veo alabando a Dios. Más libre que los que estamos en una congregación afuera. Yo los veo cuando alaban a Dios con esa disposición del corazón. Yo los veo cuando le decimos quién coge la ofrenda. Ellos saben, ellos están ahí pendientes, gloria a Dios. Sube ese volumen de esa radio, gloria a Dios. Y que lo escuche el guardia de turno, bendito sea Dios. Esto es para todos, bendito sea Cristo. Y ver también cómo la seguridad de la máxima seguridad se está entregando a Cristo también. Te dirá, pero ¿cómo es eso, hombre? Sí, hasta los oficiales. Sí, porque aquí necesitamos invocar a Dios todo el mundo. Aquí necesitamos ser salvos todo el mundo, gloria a Dios. Esto no es para uno y para otro, no. Esto es para todo aquel que invoque el nombre de Jehová. La Biblia enseña que el que invocare su nombre será salvo, gloria a Dios. Por eso usted, si le han dicho que usted es malo, todos somos malos. Pero en lo que estés viviendo, me dirá, estoy viviendo algo bien malo, hombre. Pues yo te invito a que invoques a Jehová. Yo te invito a que invoques este nombre. Y pídele en el nombre de Jesús. Nada es imposible para Dios. Toda condición, toda dolencia, invoca el nombre de Jehová. Invoca el nombre de Cristo Jesús. Que Él está vivo y está a la diestra de Dios Padre intercediendo por cada uno de nosotros. Él se bajó de la cruz. Al tercer día resucitó dejando la tumba vacía. Y me gusta porque está en el reino de los cielos. Esperando la orden. Aleluya. Para que Él vuelva. Y Él volverá. Aleluya. Por eso debes invocarle ahora. Debes buscarle ahora. No esperes a la muerte para invocar, porque los muertos no hablan. Los muertos no escuchan. Los muertos no pueden ver. Es en vida, alabados a Dios. Por eso este es tu programa. Cristo vino a salvar tu alma, ¿de dónde? Del infierno. No esperes llegar al infierno, porque no te va a salvar en el infierno. Cristo vino a salvar tu alma, ¿de dónde? En forma de pregunta, ¿de dónde? Es en vida. No esperes a la muerte. Por eso, cuando nosotros invocamos este nombre, algo sucede. Algo sucede. Hoy no sigas peleando tú. El pueblo de Dios, Israel, Jerusalén, en aquel momento de oscuridad, fue porque le dio la espalda a Dios. Perdieron la guerra, perdieron las guerras, porque cuando le daban la espalda a Dios, Dios no estaba a su favor. Estaba en contra. Bendito sea Dios. Y uno de los años más oscuros, dice la historia en la Biblia, de que en ese año fue un año bien fuerte para esa población. Pero dice la Biblia que el castigo para esta tierra va a ser más grande que el de Sodoma y Gomorra. Ahora cambió esto. Gloria a Dios. Pero todo aquel que le invoque, aleluya, todo aquel que le busque, todo aquel que se acerque de corazón, Él lo defenderá en ese día. Él lo salvará de la tribulación. Él lo salvará de la condenación. Él te salvará del castigo eterno. Gloria a Dios. Porque Él quiere que tú vivas con Él por la eternidad. Y que no te pierdas. Él es compasivo. Él es clemente. Él es piadoso. Para que ninguno se pierda, sino que procedan al arrepentimiento. Y Él buscaba que su pueblo buscara este arrepentimiento. Él buscaba que su pueblo le mirara, que le siguiera. Por eso que cuando el pueblo de Dios está en desobediencia, cae en oscuridad, cae en tiniebla. Y usted y yo no podemos permitir que caigamos en oscuridad o en tiniebla. Nosotros tenemos que hacer lo que le agrada a Dios. Pero hoy tengo esa seguridad de que si yo le invoco, Él me escucha. Y si le invoco, Él defenderá todo lo que estoy viviendo. Sea bueno, sea regular o sea malo. Si yo le invoco, Él va delante de mí y va atrás de mí. Él me rodea. Aleluya. Por eso Él dice que el ángel de Jehová acampa sobre los que le temen y los defiende. El mismo que defendió al pueblo de Israel es el mismo Dios Todopoderoso que defiende a sus hijos en estos tiempos. Jehová peleará por vosotros y vosotros estáis tranquilos. Si Dios con nosotros, ¿quién contra nosotros? A mí me gusta esto bíblico, me gusta. Y me hacía yo, miraba a este hombre de Dios que dicen que era un llorón. Lloraba a cualquiera, lloraba el más guapo, lloraba el más fuerte porque veía la angustia. Estaba viviendo ese dolor y ese sufrimiento en carne propia. Hoy nosotros no estamos viviendo nada parecido a lo que esa gente vivieron en aquel tiempo. Pero si tú dices ser hombre de Dios y mujer de Dios, tienes que soportar. Tienes que buscar a Dios con el corazón. Tienes que buscar a Dios con ruego. Tienes que buscar a Dios con súplica. Tienes que buscar a Dios con un corazón humilde, contristado, con un corazón ahí pendiente, atento a la voz de Dios, atento a lo que estás viviendo. Por eso Jeremías lo veo y era digno de admirar, de que en los tiempos que vivía o él lo seleccionaba, eran hombres que estaban seleccionados para cada tiempo. Hoy puede ser que tú estés seleccionado, señalado para estos tiempos. Pero hoy te puedo decir por medio de esta palabra, te acercaste en el día de que te invoqué y dijiste no temas. Por eso el día que no le conocí le invoqué cuando estaba en desesperación. Y hoy puede ser que sea tu caso. Quedan 8 minutos. Habrá alguien que diga, yo quiero invocar ese nombre. Yo quiero que él pelee mi causa. Yo quiero que él defienda a mi familia. Yo quiero que él defienda mi hogar. Yo quiero que él sea con mi barrio. Yo quiero que él sea en mi caserío. Yo quiero que él sea en mi comunidad. Yo quiero que él sea en mi manera de vivir. Yo quiero que él sea en mi juventud. Yo quiero que él sea en mis últimos días de vida. Yo quiero que él sea. Alabados a Dios. La misericordia se acaba, hermano. Mientras esté en vida hay misericordia, pero después que llegue la muerte, se acabó la misericordia. Bienaventurados los misericordiosos, porque ellos alcanzarán misericordia, dice la Biblia. Bienaventurados los de pobre en espíritu, porque de tal es el reino de los cielos. Por eso hay que ver y vivir la palabra según está plasmada y tratar de hacer aquello que a Dios le agrada y sacar todas esas cosas y esos pensamientos que no nos dan, aleluya, que no suman a nuestra vida diaria, sino hay que invocar ese nombre. Quita esto de mí. Hay gente que tienen el deseo de trabajar en la obra de Dios y el diablo los ha paralizado porque cayeron en oscuridad. Escucha bien, hay personas que tenían el deseo, empezaron con esa hambre invocando a Dios. Aún están de rodillas, aún están buscando y Dios ha cerrado su oído. Escucha bien esto. Aún cree que Dios los escucha y Dios no los está escuchando. Oye, pero también que está el mensaje. Hay personas que ya Dios no los escucha por la desobediencia. Cayeron en oscuridad. Están viviendo en tinieblas, pero aún Dios es un Dios de misericordia. Estableció un pacto por medio de Jesucristo. Hay unas promesas establecidas por medio de Dios. Invoca el nombre de Jehová. Saca mi alma de la cárcel para que yo pueda alabar tu nombre. Salmo 142, verso 7. Me gusta eso. Saca mi alma de la cárcel para que yo pueda alabar tu nombre. Muchas vidas pueden estar como estaba David. Y David fue escogido por Dios también, un rey en aquellos tiempos. Pero veo la vida de Jeremías y decía que estaba en lo profundo de la cárcel. Bendito sea Jesucristo. Estaba en lo profundo de la cárcel. O sea que tú te puedes visualizar, tú puedes reconocer lo que estás viviendo hoy. Hoy puedes darte la tarea de analizar tu vida. Hoy puede tener el tiempo de hacer un análisis. ¿Cómo te encuentras emocional, sentimentalmente? ¿Cómo estás viviendo delante de la presencia de Dios? 5 minutos quedan. Esta es la hora más rápida que a mí se me va, varón. Gloria a Jesucristo. Y estoy calentando. Voy para la introducción, varón. Gloria a Cristo. Qué lindo es Dios. Hay personas que deben invocar este nombre. Aleluya. Hay personas que deben rendirse a los pies de Cristo. Hay personas que deben suspirar. Hay personas que están cansados. Hay personas que están abatidos. Hay personas que están viviendo en sufrimiento. Pero aquí hay un nombre que es sobre todo nombre. Hay un nombre dado en los cielos, en la tierra y debajo de la tierra. Hay un nombre que puede defender tu causa. Hay un nombre que puede salir a tu defensa. Hay un nombre que puede sacarte a la libre comunidad. Hay un nombre que puede hacer libre tu alma. Hay un nombre que quiere llevarte al reino de los cielos. Hay un nombre. Aleluya. Se llama Cristo Jesús, Señor nuestro. Que le invoque será salvo. Yo antes de leer las peticiones, Cristo es misericordia. Aleluya. Cristo es misericordia. Es misericordioso. Hoy es el día que tú puedes entregar tu vida a Cristo con una simple oración. Y yo quiero que tú la repitas creyendo. Si tú te crees, si tú lo crees en tu corazón y lo confesas con tu boca, tú serás salvo. Si tú confiesas que Jesucristo, Dios lo levantó entre los muertos, serás salvo. Señor Jesús, repite conmigo esta oración. Mira, esta oración la repiten esos hermanos en la prisión, en la máxima seguridad. Esto es por fe y no por vista. Y yo voy a ver testimonio en esa prisión donde esos hombres van a testificar. Un día yo escuché la palabra de Dios. Un día yo escuché la palabra de Dios. Y algo sucedió en mi vida. Yo lo escucharé y lo veré. Repite conmigo esta oración. Señor Jesús, te pido perdón por todos mis pecados. Escribe mi nombre en el libro de la vida y que nunca se ha borrado. Te acepto como mi único y exclusivo Salvador. Que tu Espíritu Santo me guíe a toda justicia y toda verdad. Amén y gracias. Si tú hiciste esta simple oración, tú has invocado a Jehová y lo has dejado entrar a tu corazón. Has creído que Él defenderá tu causa. Lo verás obrar. Leemos estas peticiones. Rosin de Yauco, oración por un hermano de la iglesia, por sanidad en el nombre de Jesús. Felicita el programa. Un fuerte abrazo, Rosin. Te amamos. Oración por sanidad. Señora Negrón, oración por sanidad. Y por familiares, por los matrimonios. Felicita el programa. Un fuerte abrazo. William y Mina, oración por una sobrina. Salud mental en el nombre de Jesús, que sea el Señor sanándola. Oración por la familia pastoral del pastor Ángel, mi amado pastor. Felicita el programa, les amamos. Ay de la oración por su salud, sanidad, oración por peticiones especiales, oración por salud de su hija, oído en el nombre de Jesús. Sandra, oración por seguir abriendo camino a su vida, mucha paz y fortaleza en el nombre de Jesús. Oración por fortaleza por su hermana parapléjica en el nombre de Jesús, que el Señor sea haciendo el milagro en su vida. Saluda el programa. Héctor, esposo de Amparo, qué lindo es Dios. Héctor, un fuerte abrazo. Te amo en el amor de Cristo. Te invitamos a mañana al café con Jesús en Ensenada. Oración por salud, dolor de cintura en el nombre de Jesús, liberación. Yo lo creo que sí, Héctor. María San Germán, María, un fuerte abrazo. Te amo en el amor de Cristo. Oración por su vida, fortaleza, salud, salvación. Oración por su salud, de su cuerpo, sanidad. Oración por su familia. El Señor, alabados a Dios, enfoque corazones, qué lindo Dios. Edily Carmen, saluda del programa. Oración por toda la familia. Belfort, un fuerte abrazo por fortaleza. Oración por su yerna Brenda Ramos, salud. Saludo de parte de la familia Feliciano, pero oración por salud de Taimer, en nombre de Jesús, qué lindo es Dios. Oración por reconciliación anónimo, qué lindo es Dios. Padre, te doy gracias por esta tu palabra, por cada petición, Señor amado. Contesta, defiende su causa, Señor amado. Invocamos tu nombre, Señor amado, porque tú solamente te mereces toda la gloria y toda la honra. En el nombre de Jesús, amén y gracias. Este es tu programa. Cristo vino a salvar tu alma, ¿dónde? Del infierno. Dios los bendiga hoy y siempre.
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0: ¡Aleluya!
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0: Hay cosas que parecen pequeñas, pero para ti significan mucho. 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
1: Él sabe cuánto

¿Sabes qué? La razón de mi vida es Jesús. Y ese es el deseo de mi corazón, es que sea el tuyo también. Y si tú necesitas a Dios en esta noche, mira, Dios no está metido en una iglesia. Dios no está metido en ninguna religión, ni Jesús vino a morir por unos o por otros. Vino a morir por cada uno de nosotros. ¿Por qué no cantamos juntos esto? El coro de esta canción, ¿qué te parece?

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ofrecer unos a otros, como en Efesios, sea de izquierda o de derecha, no llames a tu hermano necio, y al árbol caído, no lo trates con desprecio, ayúdalo a levantar.

caos que asfixia. 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Y tú y yo tenemos el oxígeno. Seámoslos.

0: Un momento para renovar tu esperanza. Esto es Tiempo de Fe, en la voz del Pastor John. Quiero comenzar haciéndote una pregunta. ¿Cómo le hablas a la persona que amas? Porque podemos decir muchas veces te amo, pero después, en un momento de enojo, decir palabras que hieren profundamente. Y lo interesante es que una discusión puede durar 5 minutos, pero una palabra puede quedarse en el corazón por años. Por eso el apóstol Pablo dijo: maridos, amad a vuestras mujeres, así como Cristo amó a la iglesia y se entregó a sí mismo por ella. Eso significa que el amor no solamente se demuestra con lo que hacemos, el amor también se escucha en la manera en que hablamos. Proverbios declara: la blanda respuesta quita la ira, mas la palabra áspera hace subir el furor. ¡Qué gran verdad! A veces una discusión no se complica por el problema, sino por el tono. No siempre tienes que levantar la voz para tener la razón. Y tampoco tienes que herir para hacer entender. Porque puedes ganar una discusión, pero perder cercanía con la persona que amas. Hay algo que debemos aprender en nuestras relaciones. Nunca utilices como arma aquello que tu pareja te confió como una vulnerabilidad. Si conoces sus heridas, protégelas. Eso también es amar. Claro que habrán momentos para hablar de cosas difíciles. Habrán diferencias y desacuerdos, pero podemos hablar con verdades sin que nos hiramos. Quizás hoy simplemente necesitas decir: perdóname. O tal vez: gracias por todo lo que haces. Estoy contigo. Vamos a resolverlo juntos. Son palabras sencillas, pero pueden cambiar el ambiente de un hogar. Así que hoy, antes de responder desde el enojo, hazte esta pregunta: ¿mis palabras van a construir un puente o van a levantar una pared? Recuerda, si amas a alguien, no solamente se lo demuestres. Procura que también pueda escuchar tu amor en la manera en que le hablas. Por eso te invito a que puedas declarar: Señor, enséñanos a amar como tú amas. Danos sabiduría para hablar, paciencia para escuchar y dominio propio para responder. Que nuestras palabras traigan vida, respeto y restauración a nuestras relaciones. Todo te lo pedimos en el nombre de Jesús. Amén. Soy el pastor John Rivera Tirú, pastor de la Iglesia Cristiana Oasis de Vida Eterna en Yauco, Puerto Rico. Y este es tu tiempo de fe. La paz.
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Vive, buenos días, son las 6:03. Hoy es martes 6 de octubre. Mi nombre es Eliezer Santana, acompañándote y deseándote una hermosa mañana para ti, que te estás levantando con mucho ánimo, esa alegría, estás desayunando, buen provecho. Aquí está Face to Face, obvio.

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6:21. Hoy es martes, Eliezer Santana acompañándote. Oye, escuche esto: un hombre que se encontraba con su vehículo averiado fue víctima de un robo durante la mañana de ayer. Luego que un individuo lo amenazó con un arma de fuego en el camino y le robó $5,000 y una cadena. ¡Wow! Esto es increíble. Aquí está Israel y New Breed en el 106.1. Buenos días.

siempre que estés con Jesús, vas a ver la diferencia, que eso es lo importante. Son las 6:31, Eliezer Santana acompañándote hoy martes con mucha música de la que te encanta. Recuerda que también estamos a través de Roku TV. Búscanos allí. Aquí está Los Summer Girl en tu lugar. Buenos días. De ti.

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donde la música vive. Son las 7:03. Hoy es martes, Eliezer Santana acompañándote y arrancándote otra hora más de la que te encanta aquí en el 106.1. Recuerda que estamos en nuestra aplicación, la baja completamente gratis, te conectas donde quiera que tú estés, también en Roku TV. Aquí está Libet Bermúdez, incomparable. Buenos días.

7:23, oye, suspenden la búsqueda de personas transidentes de avión en el Atlántico. La Guardia Costanera de Estados Unidos puso fin al operativo después de 66 horas tras localizar los restos de la nave que transportaba a 6 personas.

7:32, tempranito de la mañana, hoy martes. Eliezer Santana acompañándote. Oye, no guarde el paraguas, siguen las lluvias acá en el área oeste. Oye, es increíble, lloviendo todas las tardes. Aquí está Indio Mar, se llama

Son las 7:41, tempranito de la mañana. Hoy martes, Eliezer Santana acompañado. Oye, tenga mucho cuidado con los fraudes. No caigan esas llamaditas. Busque información oficial para que no caiga. Aquí está Esteban.

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de la música vive temprano en la mañana, 8:04, arrancándote otra horita más. Mi nombre es Eliezer Santana, acompañado de, y aquí está Isabel, una de tus favoritas, se llama Digno. Buenos días, vamos para adelante.

8:10. Oye, escuche esto, casi 1,400 despidos en fábrica de camiones apenas unos días antes del meeting de Trump en Ohio. Las elecciones de este año suponen que una prueba para la coalición de la clase trabajadora que llevó a Trump a la Casa Blanca y otorgó la mayoría a los republicanos en la Cámara de Representantes.

las 8:34, estamos en vivo hoy, martes, Eliezer Santana acompañándote. Oye, escuche esto, alto precio de la gasolina como arma demócrata para disputar distritos clave en Estados Unidos. Trump prometió una mejor economía y no cumplió. Hay mucha gente muy molesta, eso expone a un ciudadano.

¿Cómo te gusta la música del 106.1? Son las 8.42. Yo soy Eliezer Santana, acompañado. Hoy es martes, estamos en vivo. Oye, dale gracias a Dios porque tienes vida, que es lo más importante, porque puedes seguir para adelante. Aquí está Lauren Daigle en el 106.1. Buenos días.

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0: Ya tú sabes.
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con las 9:16. Oye, escuché esto. Alto costo de vivienda impide que los millennials y generación Z puedan formar sus familias. Un estudio utilizó las respuestas de 30.000 personas de 22 países diferentes para que usted vea lo que está sucediendo con la economía. Aquí está Mayo Music, viene el

9:27, hoy martes 6 de octubre y tú estás de cumpleaños. ¿Y qué? En esta fritada, yo siempre te felicito, te deseo que pases un feliz cumpleaños. Aquí está Montesanto, ¿dónde está Dios?

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Mundo, Dios les bendiga. Iris Custodio contigo a través del 106.1 Renacer, agradeciéndole a Dios por otro día más, agradeciéndole al Señor por su misericordia, su amor, por sus cuidados y por su vida también, ustedes que están en sintonía de esta estación. Y con mucho placer notificar el nombre de Cristo a través de Miel San Marcos y lo más reciente para él a través del 106.1. Esto es Renacer.

Pero antes que eso llegara, yo, el Espíritu Santo, entré primero. Talemasuri Kandarabai.

0: gustan. 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
4: ¿No sabía?

11:14, esa es la hora. Te acompaña Iris Custodio, esto es Renacer en el 106.1. Mire, no es tiempo de seguir esperando el momento para acercarte a Dios. Y tal vez has pensado, cuando arregle mi vida, cuando deje esto, cuando sea mejor persona, entonces buscaré a Cristo. Pero Jesús te está llamando. Él te llama y no porque tengas todo resuelto, Él no trabaja así, Él te quiere tal y como estás. Él te está llamando precisamente porque necesitas de Él. Para poder resolver nuestra vida necesitamos a Jesús en todo momento. Es que Cristo conoce nuestras luchas. Él también conoce tus errores. Él ve tus heridas. Y también vio quién hizo tus heridas. Y aún aquellas cosas que nadie más conoce, Él las conoce. Y a pesar de todo, Él desea extender su mano para decirte, ven a mí. Es tiempo de que le entregues a Cristo todo. Recordando que no significa que no volveremos a tener algún problema. Significa que ya no tendremos que enfrentar todos solos. Significa permitirle transformar nuestro corazón, ordenar nuestros pasos, sanar lo que

situación. Hoy puede ser ese día, no mañana. No cuando sientas que eres digno, no. Si has estado lejos de Dios, vuelve. Si nunca has dado ese paso, entrégale tu vida. Si estás cansado, cansada de luchar, deja que Cristo tome el control. Acércate a Él. Decide soltarle todo a Él. 11:15, buen día. Dios te bendiga.

0: Hay cosas que parecen pequeñas, pero para ti significan mucho. Y Dios te pregunta, ¿dónde cayó? Muéstrale el lugar. Muéstrale dónde lo perdiste.
1: Él sabe dónde cayó.
0: Porque el Dios que abre los mares

0: no era solamente un hacha, era una necesidad. Y para Dios, ningún detalle de tu vida es demasiado pequeño.
1: Él sabe dónde cayó.
0: Él sabe cuánto pesa.
1: Él sabe cuánto te importa.
2: Y es que cada detalle de tu vida, Dios lo protege, Dios lo cuida. Cada espacio que te pertenece, Dios quiere ser el centro de ese espacio. Pero en ocasiones tenemos que soltar y esperar y confiar. Es que a veces queremos ver inmediatamente las cosas. Y todo es en el tiempo de Dios. Suelta primero. Suelta con aquello que te ata, con esas vendas. Y deja que Dios trabaje en su tiempo. Todo va a pasar. Todo va a ocurrir. Él es perfecto. Son tantas cosas que a veces nos detienen y nos quitan la bendición porque no queremos soltar eso que tanto nos gusta, eso que satisface tanto la carne. Pero mientras la carne sea tu prioridad, la bendición no puede fluir. Recuerde que Dios no se contamina, que su Espíritu Santo es santo en gran manera. Suelta eso que te está contaminando. Suelta eso que te está deteniendo. Tú sabes lo que es. Deja que Dios actúe. Suelta y espera. Pero sobre todo, confía que su bondad, la bondad de Dios, te sostendrá.
3: El cansancio no significa que Dios te haya abandonado. Su misericordia se renueva cada mañana. Jesús conoce tus cargas y está cerca del corazón quebrantado. Acércate como estás. No tienes que esconder tus lágrimas. Padre, sostén al débil y renueva nuestra fe. Aún en la prueba, confiamos en tu bondad.

hasta aquí me acompañó. Lo que venga está en tus manos. Seguiré contigo, Señor.

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amarse unos a otros, como en Efesios, sea de izquierda o de derecha, no llames a tu hermano necio, y al árbol caído, no lo trates con desprecio, ayúdalo a

caos que asfixia. 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Y tú y yo tenemos el oxígeno. 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

En el 106.1, oiga, buen provecho a todo el que está almorzando en sintonía de esta estación. Que Dios bendiga las manos de quienes han preparado nuestros alimentos y que nunca falte el pan en tu mesa, ni a usted, ni a mí, ni a nuestra descendencia, en el precioso nombre de Jesús. Música de Get Away Worship.

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0: maravillosa. 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Según el Servicio Nacional de Meteorología, durante la tarde de hoy, en el área oeste se esperan fuertes aguaceros. Así que mire, precaución, haga todo tempranito y entreguéselo todo a nuestro Padre Celestial.
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algo Dios va a hacer con tu vida y con la mía. Todo está en sus manos, en su tiempo. Ahora es tiempo de que tomes decisiones, pero decisiones que te acerquen a los pies de Cristo, ¿ok? No a lo loco. Todas tus decisiones que estén en las manos de Dios, porque todavía algo Dios va a hacer.

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ahora vive. Aleluya. Yo no sé si ustedes recuerdan esa melodía. Mi nuevo amor. Mi nuevo amor. Tu amor, Jesús.

Oiga, y ya quizás llegaste al punto donde ya no sabes qué hacer. Has intentado resolverlo todo, has buscado respuestas, has cargado responsabilidades que te han dejado sin fuerzas. Has tratado de mantenerte de pie cuando por dentro sientes que te estás cayendo. Pero escucha esto. Qué bueno que ya te rendiste y que no puedes más. Y no porque tu dolor no sea bueno, no, nada que ver. Simple y llanamente es porque ahora es que puedes darle la oportunidad a Dios para que tome tu carga. No es que Dios se sienta contento de verte cansado o cansada. Es que quizás este es el momento que finalmente dejarás de intentar hacerlo todo por tus propias fuerzas. Hay batallas que no se ganan luchando más fuerte, sino aprendiendo a confiar más profundamente en Dios. La Biblia dice en Éxodo 14:14, Jehová peleará por vosotros y vosotros estaréis tranquilos. Es que hay momentos en los que Dios permite que lleguemos al límite para enseñarnos que nuestro límite no es el límite de su poder. Cuando tú ya no puedes, Dios todavía puede. Cuando tú no encuentras salida, Dios tiene el camino correcto. Cuando no tienes fuerza para continuar, Dios te sostiene. Cuando tus manos están cansadas de luchar, puedes levantarlas al cielo y decir, Señor, ya no puedo hacerlo solo. Ahora hazlo tú. Entrégale esa situación, esa que te quita el sueño, que te quita la paz. Reconócelo. Él es el Shaddai, esa puerta que no se ha abierto todavía. Él la puede abrir. Recuerda que hay otras que Él cierra para cuidar de ti. Entrégale aquello que llevas demasiado tiempo intentando resolver. No confundas soltar con rendirte. Soltar en las manos de Dios es confiar.

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del martes comandando tu radio con la bella y hermosa bendición de Dios para ti, para mí. Recuerda bien que este es el 106.1 Renacer, porque aquí es donde Dios, tú y la música viven. Sandy te acompaña. Vamos arriba.

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Así que mi gente, estoy compartiendo contigo una hora más de mucha música en tu radio, por aquí por 106.1 Renacer. Martes en la tarde, Sandy te acompaña siempre llevando la mejor música a tu vida, porque te llevamos lo mejor que es el amor de Jesucristo.

0: Tarde del martes, mi gente, por supuesto, tú la estás pasando súper más que bien. Ese radio siempre la buena sintonía, 306.1. Renacer, sonando siempre la música que siempre te lleva ante la presencia de Cristo.
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Así que mi gente, como yo siempre te digo, que la mejor música en tu radio la tengo yo aquí para ti, que es 106.1 Renacer. En esta bella y hermosa mañana, tarde del martes, recuerda bien que yo soy Sandy, el que te acompaña. ¡Wow!

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1: La gente que están aquí, y saludamos a mi amado hermano Sandy desde Radio Renacer en el 106.1 FM, cubriendo allá lo que es Hormiguero, todo ese territorio maravilloso, ¿verdad? Desde Cabo Rojo, Hormiguero, y a todos en general. Saludamos a los ministros, compañeros en el ministerio, a todos los que transitan en las calles de Puerto Rico. Hoy es un día muy, pero que muy especial. Hoy, 6 de octubre, lo prometido, aquí estamos. Estamos al día con la emisora Renacer. Saludamos a Larry Ramos y saludamos a toda nuestra gente, amigos y amigas, a los que están en las cárceles, en los hospitales, en las casas, urbanizaciones, en los residenciales, a los que transitan en las carreteras del todo suroeste y noroeste de Puerto Rico. Millón de bendiciones. Este es tu hermano y amigo evangelista Benicio Molina. Sin más preámbulos, comenzamos con este programa dedicado para todos ustedes, con música que adora al Señor, con la orquesta Nueva Creación y Benicio Molina, en un medley de varios coros para que lo pueda disfrutar.

disfrutar, así que llama a alguien, compártelo para que pueda disfrutar de esta música de alegría y de gozo. Hoy ha sido un día donde en esta mañana arrestaron a 52 personas de 66 que iban a arrestar. Mira si el Señor es tan bueno que nos han enviado dos ofrendas, tres ofrendas corridas, 40, $40 y $25, lo que indica que el Señor está con esta programación. Y no me cabe la menor duda que Dios va a tocar gente. Gracias a estas tres personas que acaban de enviar. Un millón de gracias de todo corazón. Gracias por dejarse tocar por la presencia del Señor. Yo venía hablándole al Señor antes de comenzar este programa. Dios mío, si tú tocaras a la gente y entendieran el trabajo que hacemos. Gracias. Definitivamente el Señor me escuchó. Definitivamente el Señor me escuchó y me acaba de dar tres contestaciones corridas. Un millón de gracias. Queremos llegar, mira cómo está Puerto Rico, 52 arrestados. Así que el país hoy está mejor que ayer. Porque se acaban de llevar y sacar de la calle a personas muy altamente peligrosas en el trasiego de drogas, armas. Así que dele gracias a Dios por eso. Están mejores en la cárcel que en la libre comunidad. Así que el país está más seguro en el día de hoy. Dios bendiga a la policía de Puerto Rico y Dios bendiga a todos de forma general. Y así, en blanco y negro, el evangelista Benicio Molina le pide al Señor Todopoderoso que siga limpiando las calles de Puerto Rico, Dios, y que todos aquellos que están al garete salgan de esos lugares que sean de tanto peligro a nuestro pueblo y que han dañado a tanta gente. Así que Jehová bendiga de forma especial a cada uno de ustedes y ojalá y sigan auspiciando programas como este y que el Señor toque sus corazones. Voy a repetir para así comenzar este programa, para que si el Señor toca tu corazón, apoye las horas que vamos a estar aquí. 787-988-2443 en la TH móvil. 787-988-2443 en la ATH móvil para auspiciar estas programaciones que cuesta dinero. O a través del PayPal, los que disfrutan en Estados Unidos, a través de Benicio Molina Merced @gmail.com. Repito, Benicio Molina Merced @gmail.com. Un millón de gracias. Padre, entrego este programa en tus manos porque sé que tú seguirás tocando en el trayecto del camino y sobre todo salvando a través de la palabra que vamos a estar llevando. Gracias a Dios. Les dejo con ustedes a la Orquesta Nueva Creación con Benicio Molina. Disfrútalo.

Bueno, mi amado, acaba de oír Ángeles se pasean por aquí con Benicio Molina a través de Radio Renacer en el 106.1 FM. Así que declare la bendición del Señor y no se rinda por nada del mundo. Mantenga su copa boca arriba, recibiendo la bendición de papá. Recuerde que para Dios todo es posible. Para Él todo es posible. Veamos en este momento, veamos lo que el Señor dijo. El Señor dijo, hablando Él, le habló al público, a la gente, allá en el sermón, y le dijo, por tanto, no os afanéis por vuestra vida. No se afanen por nuestra vida. No se afanen por sus vidas. ¿Qué habéis de comer o qué habéis de beber? Ni por vuestro cuerpo. ¿Qué habéis de vestir? ¿No es la vida más el alimento, más que el alimento? ¿Y el cuerpo más que el vestido? Jesús dijo, mirad las aves del campo. Miren las aves del cielo. No siembran. No ciegan. Ni recogen en graneros. Pero vuestro Padre celestial las alimenta. ¿No valéis vosotros mucho más que ella? El Señor te está diciendo, tú vales más que las aves y yo soy quien las mantengo. Así que Dios te dará su bendición, cubrirá tus necesidades, simplemente porque tú le has creído a Dios. Le habló Benicio Molina. Así que sigue disfrutando de este programa.

gloria sea el Señor. Seguimos aquí trayéndole música y segmento de palabra. Tu hermano y tu hermano y amigo evangelista Benicio Molina. Gloria sea el Señor. Oiga lo siguiente: no os hagáis tesoros en la tierra, donde la polilla y el orín corrompen. Hay mucha gente que ha hecho el tesoro en la tierra y hoy no tienen nada. Y donde ladrones miran y hurtan. Y es lo que estamos viendo cada rato con lo que sucede con la gente que se queda sin nada. Sino, haceos tesoros en el cielo, donde ni la polilla ni el orín corrompen y donde ladrones no miran ni hurtan. Porque donde esté vuestro tesoro, allí también estará vuestro corazón. Aquí estamos viendo que Jesús está hablando de la condición de la gente, las personas. Hay gente que Dios mismo los ha bendecido, pero el dinero se lo han dado al enemigo y su tiempo. ¿Cómo al enemigo? Bailes, fiestas, ron, cerveza, marihuana, droga, alma, deleites del mundo. Hay personas que hoy lo han perdido todo. Tenían mucho, hoy no tienen nada. Eso incluye profesionales, personas de alto rango, gente millonaria que hoy no tienen dinero, ricos, peloteros, baloncelistas que se quedaron en la prangana. Simplemente pusieron su confianza en los tesoros de la tierra. Hay quien pone tesoros en el cielo. No es millonario humanamente, pero tiene la bendición de Dios. Siempre come, siempre tiene algo que ponerse. Siempre puede almorzar y siempre puede desayunar. Siempre Dios le suplirá a la persona que pone su tesoro, su pequeña donación, su pequeña ofrenda en las manos del Señor. Veamos un caso muy interesante. Un niño obsequia su merienda, se la da a los discípulos y los discípulos se la entregan a Jesús. Eso hizo que se multiplicaran los panes y los peces y comieron tanta gente, más de 4,000, sin contar, mis queridos hermanos, ni a las mujeres ni a los niños. Algo impresionante. Por lo tanto, el Señor multiplicó la ofrenda del niño, porque él entregó su ofrenda de alimento en medio de una necesidad de una multitud que llevaba 3 días caminando detrás de Jesús. Hay cosas que nunca tú las vas a poder entender, ni yo tampoco. Hay maneras de Dios operar unos poderosos milagros. Quizás te estás orando para que Dios te supla, para pagar la casa, para pagar la luz, para pagar el agua, para pagar el carro, pero tú nunca le has dado nada al Señor. Hay algo simple que tú puedes hacer. ¿Cómo tú le puedes dar al Señor lo que es de Dios? Simplemente haciendo la voluntad y siendo dadivoso con las cosas del Señor. Tú lo haces cuando ofrendas para la obra del Señor. Cuando algo está produciendo algo espiritual. Y ahí es donde tú siembras y tu tesoro lo pones ahí en las cosas del Señor. Aprendamos en esta maravillosa tarde. Aprendamos todos nosotros a que si le damos al Señor lo que es de Dios, nunca jamás faltará. Nunca jamás faltará la bendición de Dios en nuestra vida. Seguimos, mis queridos hermanos, con esta programación a través de Radio Renacer en el 106.1 FM, aquí con tu hermano y amigo evangelista Benicio Molina, desde las oficinas ministeriales en la avenida Campo Rico en Carolina, aquí en la Monserrate en Carolina. Así que seguimos con esta bendición de papá y con la orquesta

Todopoderoso Dios aquí con tu hermano y amigo evangelista Benicio Molina, aquí en vivo y a todo color. Sigamos aquí. Veamos este tercer caso que quiero presentar a través de la emisora Radio Renacer y todo Puerto Rico, a través de el Facebook, a través de la página del evangelista Benicio Molina. Entrando Jesús a Capernaum, vino a él un centurión, rogándole: Señor, mi criado está postrado en cama. Primero, rogándole. No era que estaba orando ahí bien wichiwachi, rogándole. Mi postrado está en casa, mi criado está postrado en casa, paralítico, gravemente atormentado. Y Jesús le dijo: yo iré y le sanaré. Y el centurión le dijo: no soy digno de que entres bajo mi techo. Solamente di la palabra y mi criado sanará. Le está diciendo: yo soy pecador. Yo no soy digno de que tú sanes a mi criado, y menos que vengas a mi casa. Él sabía que no estaba preparado para algo sobrenatural, de ver la entrada de Cristo a su hogar. No estaba listo. Así él se vio. No estaba preparado. No se sentía digno de que él entrara a su casa. Tú no tienes que sentirte así. El Señor mira los corazones y perdona los pecados del ser humano. Jesús, viendo que él le dijo eso, porque también yo soy hombre bajo autoridad y tengo bajo mis órdenes soldados, y digo a este ve y va, y al otro ven y viene, y a mi siervo haz esto y lo hace. Al oírlo, Jesús se maravilló y dijo a los que le seguían: de cierto os digo que ni aún en Israel he hallado tanta fe. Él está diciendo: yo soy jefe, yo llamo y vienen, yo envío y van, y lo que yo le digo que hagan, lo hacen. Pocas palabras le está diciendo a Cristo: yo sé que tú también lo haces, porque tú eres más grande que yo, porque tú eres el Hijo de Dios, porque tú eres el que fundaste todo. Pero tengo a mi criado postrado en cama, atormentado gravemente, y el único que lo puede sanar eres tú. No vayas a mi casa, pero le digo, solamente di la palabra y yo sé que él sanará. Cuando Jesús dijo que ni aún en Israel, en pocas palabras, es como si yo le dijera a todos los que están aquí, que ustedes, los pastores, evangelistas, ministerios, no tienen más fe jamás que un inconverso que no le sirve a Dios allá en Colombia. Para que tenga más o menos una ideita de lo que Cristo le dijo a este hombre. ¿Sabe lo que es decir ni en la casa de Israel? Pocas palabras, ni los discípulos que caminan conmigo. En pocas palabras, mi pueblo al que yo elegí, al que yo vine a salvar, no tiene tanta fe como este hombre. Así que nos vamos a encontrar con muchas sorpresitas por ahí. No todo el que carga una Biblia tiene fe. No todo el que dice que es adorador lo es. No todo el que predica es evangélico. Y no todo el que profetiza es profeta. Así que no todo el que se viste de doctor es doctor. Y el que se pone un uniforme de policía también lo es. Así que las redes sociales están llenas de mentiras, de engaños, a través del Facebook, del TikTok y de todo, la gente posteando, ellos mismos aconsejando cuando ellos son los culpables, ellos mismos mandando a santificarse cuando los que están sucios son ellos. Y ese es el tiempo en que estamos viviendo, y tú vas a tener que discernir quién es bueno y quién es malo. Así que hay que dejar de comer bistec, arroz, un poquitito, relleno, alcapurria, para que el Señor mire nuestros corazones y que nosotros entremos en un ámbito espiritual sumamente de discernimiento para poder discernir este tiempo tan brutal, este tiempo tan brutal, este tiempo tan brutal que nos ha tocado vivir, donde no se sabe la hora de quién es quién. Así que no se deje llevar por un uniforme, ni por un título, ni porque alguien hable lengua o eche fuera un demonio. Porque Jesús dijo que en aquel día no los conoció a ninguno. Entonces, es importante que tú entiendas hoy que tu fe
es lo que va a liberar a tu hijo, que la verdadera fe es lo que va a sanar a tu hija, que tu verdadera fe es lo que te va a proveer el dinero, que tu verdadera fe, genuina, no wichi-wachi, genuina, es lo que va a romper el camino que está ahora mismo torcido y lo va a enderezar. Ojalá y oiga lo que te estoy hablando y entienda que para Dios no hay nada imposible. Así que Benicio Molina con la Orquesta Nueva Creación. Seguimos aquí en Radio Renacer.

poderoso Dios de Israel. Bueno, seguimos aquí. Estamos con palabra y con música, así que esto es una bendición. Un programa muy diferente a través de Radio Renacer, con la gente que ha estado colaborando para pagar esta programación y poder llegar a tanta gente que nos está oyendo ahora mismo en las casas, en los negocios. A todos, un millón de bendiciones. Pero quiero seguir con esta serie que estoy llevando bíblicamente a través de la radio. Oiga bien, y a los que están aquí en el Facebook, no se vaya de ahí, que puede ser que recibas un milagro. Veamos en este capítulo 8 lo que sigue. Dice la Biblia en el verso 14 que vino Jesús a casa de Pedro y vio a la suegra de este postrada en cama con fiebre. Veamos lo siguiente. Jesús en Capernaum, estamos viendo que viene un centurión rogándole: mi criado está postrado en casa. Ahora veamos el otro suceso. Jesús llegó a casa de Pedro y vio a la suegra de este postrado en cama. Si miramos y observamos los dos casos que acabo de leer, está en el mismo capítulo 8, usted va a observar que hay uno que está postrado, atormentado, paralítico, y que Jesús solamente envía la palabra y no estaba el paralítico frente a él. Simplemente él lo dijo y lo escuchó, lo oyó el centurión. Y así dice la Biblia que cuando el centurión le dijo: Cristo, como creíste, te será hecho. Y su criado fue sanado en aquella misma hora. Entonces, si tú no te sanas, es porque también te puede estar faltando lo más importante en esta vida, que es la fe. Porque este centurión está pidiendo por un criado atormentado que no lo llevó donde Jesús, sino que quería que Jesús dijera la palabra. En los cultos de hoy, en esta generación, uno dice una cosa como esa, y los programas de el teléfono en toda su plataforma, por así mencionarlo, como WhatsApp, TikTok, Instagram, Facebook, entran los burladores.

Número uno, la incredulidad. Segundo, que quieren meter a Cristo en un cajón. Otros quieren manifestar y enviar ellos mandando al Espíritu Santo. Tú no puedes mandar al Espíritu Santo. El Espíritu Santo te guía a ti, pero tú no lo puedes guiar a él. Y ahí es donde fracasan pastores, ahí donde han muerto profetas, ahí donde se han ido líderes de concilio ajuste, ahí es donde se han ido prevísteros, ahí se han ido adoradores en los púlpitos y los músicos y los que hacen eventos y coordinadores. Porque tú no puedes manejar al Espíritu Santo. El Espíritu Santo te tiene que manejar a ti. Y ahí es donde fracasan un montón de gente, aún para que los enfermos se sanen. Y ahí donde está el problema, porque veamos la diferencia de que Jesús no tiene protocolo. El Señor, para glorificarse, no está en una sociedad donde la iglesia la dividen, los caballeros aquí, las damas aquí, sociedad de caballeros, sociedad de damas, sociedad de jóvenes, con esos protocolos dando cultos a la semana, pues que es bueno para traer ese tipo de culto y animar a los caballeros y animar los cultos de damas, ¿ves? Pero entonces cuando anuncian el culto de damas, los caballeros dicen, eso es de damas, yo no voy para allá, ¿ves? Y ahí es donde vienen los conflictos. Cuando miramos cómo Cristo operaba, pues operaba de una forma diferente. Los milagros eran diferentes. Cuando el Señor iba a hacer un milagro, lo hacía, no de la misma manera. Él no tiene protocolo. Los predicadores de ahora tienen protocolo. Los pastores tienen protocolo. Los eventos tienen protocolo. Prejuicios, eligen a quien quieren, no tiene la dirección de Dios y no pasa nada. Aquí no, esto era muy diferente. Aquí un hombre le dice, di la palabra, y él la dijo, y simplemente sucedió. Ahora estamos viendo algo diferente. Jesús entra a la casa de Pedro, vio a la suegra postrada en cama con fiebre, y tocó su mano, y la fiebre la dejó, y ella se levantó. Usted oye muchos predicadores diciendo que tú no tienes que tocar a nadie, es un disparatero. Eso no han leído la Biblia y no han nacido de nuevo. Es más, no sé ni qué hacen con un micrófono en la mano. Ese es el problema que estamos teniendo en Puerto Rico. Un montón de predicadores que no saben predicar y que están al garete. Y los pastores los auspician y ellos están peores que los evangelistas que invitan. Por eso es importante la palabra del Señor. Tenemos mucha gente al frente que no conocen las escrituras ni cómo Dios opera, y esto se oye un poco fuerte. Yo creo que tenemos que volver a las escrituras y tenemos que darle permiso al Espíritu Santo para que Él sea quien obre. Porque mira, en esta ocasión Jesús va a la casa, no van donde él va a la casa de Pedro y rompe el protocolo. No usa el mismo del centurión, sino que ahora le toca la mano. Le toca la mano, no le tocó la cabeza, no le tocó el hombro, no le tocó la espalda, le tocó la mano. Y dice que cuando le tocó la mano, la fiebre la dejó. Ella se levantó y le servía. Mire qué interesante milagro hace Cristo en esta ocasión. Cuando seguimos leyendo, la gente se entera de que Cristo estaba allí y llegó la noche y le trajeron a él muchos, dice, muchos endemoniados, como los que hay en Puerto Rico, un montón de endemoniados que hoy están en nuestro país. Y con la palabra echó fuera a los demonios. Repito, y con la palabra. La gente quiere echar fuera a los demonios con changó, batalá, con rito, con cadena, con pulsera, con baile, con corre y corre, con profecía, con aceite ungido. No se echan fuera a los demonios. Los demonios se van con la palabra de Dios. Y así los echó fuera. Y dice, y sanó a todos los enfermos. Aquí rompe otra forma de sanar. Echa fuera a todos los demonios y sana a todos los enfermos. No es como los cultos de ahora, que se sana uno y 50 se van enfermos para las casas. Algo

sobrenatural, impresionante, Jesús sanando de muchas formas y muchas maneras, para que se cumpliese lo dicho por el profeta Isaías, cuando dijo: el mismo tomó nuestras enfermedades y llevó nuestras dolencias. Les habló el evangelista Benicio Molina.

0: poderoso Dios. Aquí con el evangelista Benicio Molina en Radio Renacer, en esta hora de programa. Me quedan 8 minutos de programa. Han enviado $105 de ofrenda. Este público que está aquí, a mis hermanos, gracias. Y han cubierto una hora de programa y es la que vamos a dar. Tenemos para tener una hora más, pero los que nos han provisto solamente llega a $105 y por eso terminamos en 8 minutos. Así que hacemos hasta donde llegan las aguas. Gloria sea al Señor. Pero quiero terminar en estos 8 minutos de la siguiente forma. Entrando Jesús en la barca, sus discípulos le siguieron. Y aquí que se levantó en el mar una tempestad que se levantó tan grande que las olas cubrían la barca, pero él dormía. Y vinieron sus discípulos y le despertaron diciendo: Señor, sálvanos que perecemos. Él le dijo: ¿Por qué teméis, hombre de poca fe? Entonces, levantándose, reprendió a los vientos y al mar, y se hizo grande moranza. Y los hombres se maravillaron diciendo: ¿Qué hombre es este que aún los vientos y el mar obedecen? Quiero cerrar este programa con la ofrenda que entró para pagar los $100 de la hora. Gracias. Sobraron $5 y lo utilizaremos para la próxima ocasión. Aunque nos ofrecieron 2 horas, pero nos han pagado solamente 1 hora. El público que está aquí, gracias por eso. Así que, por lo tanto, a los que están en las cárceles, en los hospitales, el evangelista Benicio Molina le dice lo siguiente: hoy estamos en la barca, Cristo está en ella, hay mucha gente que está ahí, pero mucha gente hoy, esa tormenta que se ha levantado, hay gente que no tienen a Cristo en su casa y no lo tienen en su entorno, ni en su corazón, ni los hijos de ellos andan con el Señor, ni tu mamá, ni tu abuelo, ni tu papá. Hoy vemos las desgracias más grandes, cuando la tormenta azota, cuando la tormenta arrecia, y vemos los frutos de los arrestos hoy en Puerto Rico, vemos los frutos de los accidentes catastróficos, vemos los frutos de las personas que hoy matan a otros, vemos los frutos de las mujeres que asesinan en este país, vemos los frutos de aquellos jóvenes que son asesinados en diferentes partes de Puerto Rico. Estamos viendo a tanta gente morir en las tormentas que hoy el diablo lleva a cada hogar y a cada casa. ¿Qué hace la gente en este momento? Hermano Sandy, que está ahí en los controles, la gente está de fiesta, la gente está bailando, la gente está jugando, la gente está entretenida. La gente lo que hace es, ¿qué es lo que he visto por aquí? Mucha gente burlándose de las cosas de Dios, de la presencia de Dios, del Espíritu Santo y de todo lo que es Dios. Son los días que vivimos, mientras que hay otra iglesia que simplemente ha perdido la visión, no sabe hacia dónde se dirige y no sabe a dónde va a ir a parar. Así que los días que estamos viviendo no son fáciles. Le digo aquí desde las oficinas ministeriales de todo corazón, ojalá y el Señor pueda guiar tu vida, tu entorno. Pero tú que me oyes que no le sirve al Señor, va rumbo a la muerte. Tú que eres de la iglesia que está frío, es mejor que esté caliente. Y si vives en el territorio noroeste y suroeste de Puerto Rico, es mejor que esté derecho. ¿Por qué? Por la tormenta que quizás en estos días arrope el área suroeste. La tierra está temblando, el mar está ahí, las casas se siguen jamaqueando y el Señor avisando allá en el noroeste, en el suroeste y en las costas de San Juan. Así que tenemos que seguir orando y tenemos que seguir hacia adelante. Si estás frío, caliéntate. Si estás tibio, caliéntate. Si estás alejado del Señor, regresa. Si no le sirve al Señor, busca un lugar y dale tu corazón al Señor antes que sea demasiado tarde. Hemos visto la gloria de Dios aquí en el salón de Dios. Hemos visto lo que Dios está haciendo aquí los sábados y los domingos. En el día de ayer, lunes, fue un culto poderoso. Mañana, miércoles, seguimos aquí. El viernes, seguimos aquí con una media vigilia. Y lo que Dios está haciendo es tremendo en este salón. Y seguimos en la batalla. Así que a todos ustedes los amo. Los bendigo con todo el corazón. Y gracias por la ofrenda que enviaron para apoyar esta programación en una hora aquí en Radio renacer. Gracias, Sandy. Gracias a ustedes. Les amo con todo mi corazón. Y recuerden lo siguiente. Estaremos aquí en el Salón de Dios en el día de mañana, miércoles de 7 a 9. El viernes de 7 y media a 10 de la noche. El domingo volvemos aquí a la carga, porque el sábado vamos a estar con Reinaldo López, su esposa Shelly, en Fajardo, con el apóstol Reinaldo López y Shelly, ya que la iglesia ya la prepararon y quiere que yo sea el que la inaugure. Así que estaremos en Fajardo, allí en Las Croabas, este sábado a las 7:30 de la noche, llevando la palabra con el apóstol Reinaldo López. A todos ustedes, un millón de bendiciones. Mañana seguimos aquí en la bendición de Jehová. Son las 6:58. Y Sandy, gracias. Quiero darte las gracias por siempre llamar. Quiero darte las gracias por siempre, ¿verdad?, tocar a la puerta y abrir este portón para que nosotros podamos llevar la música y la palabra del Señor. Quiero darle las gracias a los que vienen al salón, que también han ayudado mucho. Y de verdad, yo sé que ustedes ya han ayudado demasiado para estos programas de radio, ¿verdad? Y sé que es fuerte, muy fuerte. Y también cuando se hace el trabajo para el Señor es cuesta arriba, es más difícil. No es lo mismo la calle que está acá adentro. Así que, pero logramos poco a poco lo que queremos y hemos logrado transmitir una hora. Gracias, Sandy. Padre, en el nombre de Jesús, te pido que tú bendiga a cada hermano, tú supla cada necesidad, tú nos ayude a cada uno y nos siga bendiciendo de forma especial. Gracias por esta programación y por esta hora. Te pido que tú bendiga a la emisora Renacer y bendiga a los presos, bendiga a los enfermos, bendiga a cada persona y bendiga, Señor, este salón. Gracias por todo. Te pido que te glorifique mañana en este culto, te glorifique el viernes, te glorifique el sábado, el domingo y el lunes, por todos estos cultos que se están llevando a cabo. A la gloria tuya, a tu honra, sigue salvando, tocando y libertando. Gracias por todo, Señor. Amén, amén. Dios te bendiga, Dios te guarde. Llévatelo, Sandy. Gracias a todos.
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comandando tu radio con la hermosa bendición de Dios para ti y para mí. Recuerda bien que yo soy Sandy, el que te acompaña a las 8, el tremendo programa A los pies del maestro con el evangelista Misael Silva.

Una vez mi esposo y yo estábamos esperando una respuesta de Dios. No sé a cuánto a usted le ha pasado que cuando está esperando una respuesta, su corazón se pone en angustia y necesita el don de esperar la paz de Dios. Me recuerdo que estando en el trabajo, Dios me dio una respuesta, esta letra a mi mente, a mi corazón. Me decía: Daniel, no importa la circunstancia que estés pasando, la última palabra la tengo yo. Esta oración ha sido de gran bendición para nosotros. Y en esta noche te digo, no importa lo que estés pasando, la última palabra la tiene el Señor.

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2: ¿No sabía?

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2: el Señor. Qué gozo y qué privilegio el poder estar aquí un martes más en este su programa A los pies del Maestro del Ministerio Evangelístico Cristo. Te llama este que te habla, es tu amigo y hermano, el evangelista Misael Silva. Amado, y qué bueno que podemos estar en esta preciosa noche llegando hasta tu auto, tu oficina, tu lugar de trabajo, tu casa, donde te encuentres en esta preciosa hora, escuchando el programa A los pies del Maestro. Es un privilegio hermoso el que el Señor siempre nos brinda de poder llegar hasta ti con la poderosa palabra del Señor. Sabemos que el Señor tiene cosas hermosas preparadas para nosotros en esta preciosa noche. Estamos anhelantes a la expectativa de lo que el Señor hablará nuestras vidas en esta preciosa hora. Damos gloria al Señor. Y antes de seguir, vamos a orar. Vamos a presentarle todo al Señor para que Él sea, amén, dirigiendo todo lo que se haga y todo lo que se diga en esta preciosa noche del Señor. Padre, en el nombre de Jesús, Señor, te damos gracias en esta hora. Gracias por tu amor. Gracias por tu fidelidad. Gracias porque tú has sido más que bueno, Dios eterno. En esta hora, en el nombre de Jesús, nos ponemos en tus manos. Te pedimos que hables a nuestras vidas de manera especial, Señor, que seas tú en esta hora, Padre amado, dirigiendo todo lo que se haga y lo que se diga en este tiempo, Señor. Y a ti te damos toda la gloria y toda la honra, Espíritu Santo. Toca las vidas de manera especial, Señor, y que seas tú obrando en esta hora. En el nombre poderoso de Jesús, de quien soy y a quien sirvo. Amén. Y gracias, Señor. Bien, comenzamos a saludar ya a todos los hermanos que se están conectando a través del Facebook. Recuerde buscarnos bajo el nombre evangelista Misael Silva y allí podrá ver y escuchar el mensaje de la noche y también podrá ver durante la semana diferentes cápsulas de la palabra que siempre compartimos con todos nuestros hermanos a través de las redes sociales. Así que saludo a todos los que se están conectando. Comparta este video, compártalo con sus amistades, con otras personas. Amén. Si tiene alguien, algún familiar que viva fuera de Puerto Rico o en el área metro, que no le llegue la señal de radio como tal, pues a través de este medio es una alternativa para que usted pues escuche palabra del Señor, usted y sus familiares, y todos nos gocemos, amén, juntos con las bendiciones de el Señor. Rápidamente queremos saludar a nuestra amada iglesia Pasemos a la Otra Orilla, ubicada aquí en Hormigueros, Puerto Rico, a nuestros pastores, al pastor Samuel Barreto, a su esposa Nereida, les bendecimos en el nombre poderoso de Jesús. También queremos saludar a mi tío Alberto Corales, que está desde el Bronx siempre escuchándonos. También queremos saludar a nuestros hermanos Ivette y Kiro. Ellos, amados, junto a mi tío, son colaboradores del ministerio hace muchos años y damos gloria al Señor por eso, porque siempre nos brindan de su ayuda para que esto pueda seguir hacia adelante. También en esta hora queremos saludar a todos los confinados del área, amén, en todas las instituciones del país. Les bendecimos en el nombre poderoso de Jesús y saben que siempre estamos orando por ustedes, al igual que los muchachos de Hogar Crea en toda esta región suroeste. Les bendecimos en gran manera y esperamos que esta palabra sea de edificación para sus vidas en esta preciosa hora. Como todos los martes me acompaña mi amada familia, mi esposa Margarita Ortiz, mis hijos Gamaliel y Ezequiel. Ellos están allí, ¿verdad?, en los teléfonos. Recuerde, comuníquese con nosotros en esta hora al 849-1061, 849-2410. Envíeme un mensaje también a través de WhatsApp al 393-0154 con el 787. 393-0154 y déjenos saber su petición de oración para juntos orar por usted. Amén. Y juntos, pues, seguir clamando.